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1: El 30S, ¿qué es eso? Los que hoy tienen 16 años no nacían o estaban recién nacidos cuando ocurrió. Los que tienen entre 16 años y 40 lo recuerdan poco. O en todo caso, lo que tienen es la versión oficial, la del correísmo, de lo que sucedió. Vamos a repasar rápidamente un hecho que hasta hoy marca la historia del país, del cual hoy poco a poco se ha logrado recuperar la policía, pero no convalecer la justicia. Lo que más está en la memoria son los incidentes de esa noche. Repasemos cómo los cubrieron Freddy Paredes y Milton Pérez de Teleamazonas.
2: En toda mi carrera periodística no he podido presenciar algo similar, debo decirlo.

0: estamos viendo imágenes impresionantes. Hoy un hombre caído, no sabemos si está resguardándose o si recibió algún impacto de bala. Es un hombre caído en estos momentos en la avenida Mariana de Jesús. Sus compañeros están acudiendo en su auxilio. Aparentemente es un policía que recibió el impacto de algún proyectil. Están protegiéndolo con escudos.
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2: Y en esta coyuntura, tras lo que acabamos de revivir brevemente, otra vez es Emilio Palacio quien pone el dedo en la llaga. Ha lanzado su libro La verdadera historia del secuestro de Rafael Correa y el operativo que se fraguó para salvar los culpables. Ayer empezamos a desenredar esto, hoy de mañana conversó con Ecoavisa. Y aquí un fragmento de lo que me dijo en Del Día a la Noche.
3: No hubo secuestro, eso ya lo sabemos, pero es que hubo una... ¿Qué palabra usar? Un acto demencial de provocar una guerra que provocó muertos. Entonces aquí hay responsabilidades políticas y de ahí viene el encubrimiento. Que no es solo la responsabilidad de Correa, que es lo que yo había denunciado. Aquí hay otra responsabilidad. ¿Por qué se actuó con ese método bárbaro militar de ir con 1000 soldados a rescatar a un tipo que no estaba secuestrado? Okay. El mismo general González dice no estaba secuestrado. Él dice estaba retenido, no sé qué quiere decir eso. Pero dice no estaba secuestrado.
2: Esa tarde fue a los alrededores del sitio donde ocurría los incidentes el mayor Fidel Araujo, nuestro invitado. Luego, preso. ¿De qué acusado? De que tenía aquí un arma. Entre otras cosas, vamos a recapitular su historia. Cómo empezó, en qué terminó y qué piensa ahora. Pero también tendremos testimonios de Francisco Endara, único caso en el mundo de alguien mandado a la cárcel por aplaudir. Del doctor César Carrión, médico, que además era coronel de la policía, que le abrió la puerta a Correa para que pueda acceder al hospital y lo tuvo en la habitación 302. Y del policía Nelson Puentestar, quien está en Carchi, regresaba de cumplir una tarea esa noche y cuando empezó la balacera, una bala casi lo mata. La tiene todavía a 1 centímetro de la columna. El seguro no le ha pagado nada. Pero resistió a las presiones de Correa para que acuse a la policía de haber disparado contra él, a pesar de todas las prebendas que le ofrecieron y de una ceremonia a la que lo invitaron al principio, y él creía que era de buena intención. ¿Qué tiene que ver esto con el presente? Que los inspiradores y partícipes de ese montaje tienen el partido político hasta ahora más poderoso del Ecuador y brazo político del crimen organizado. La Revolución Ciudadana, bien camuflada en otros membretes por el momento. Aunque ciertamente el ideólogo de esto está prófugo, Rafael Correa, uno de los ejecutores, José Serrano, en la cárcel del Encuentro, pero otro de los cerebros perversos, Alexis Mera, ya libre, a quien veremos también en un video. Esa gente no está tranquila, porque sabe que falta justicia y pronto les llegará a ellos también.
4: Yo solamente te pediría eso, controlar las pasiones. Pero además, tú nunca te fuiste porque tu puesto como entrevistador, el mejor entrevistador de la televisión, quedó vacío y finalmente has regresado a tu cauce porque el brillo vuelve a su cauce.
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2: Buenas noches. VTV nos pone desde hace un mes en todas esas cableras que ven en su pantalla de aplicaciones, pero también en Canal 24 UHF Guayaquil y 44 UHF Quito. El mayor Fidel Araujo tiene 63 años, sus hijas son Dominique de 35 años y Nicole de 34, es nacido en Quito el 24 de octubre de 1962, especialista en comunicación institucional, gestión de crisis y operaciones psicológicas. Su trayectoria incluye 26 años de servicio en el ejército ecuatoriano y experiencia en asesoría para entidades públicas, comunicación estratégica y manejo de situaciones de crisis. ¿Cómo ha tenido la gentileza de acompañarnos en el set de su situación, ese fatídico 30S, no tenemos video, tenemos presencia? Bienvenido, mayor. Resúmanos por qué llegó ahí, qué pasó y cómo lo quisieron involucrar después entre los conspiradores.
6: Carlos, qué gusto y muchas gracias por la invitación. Saludos a todos. A ver, primero, para tener claro y de ese segmento de ciudadanos ecuatorianos que estaban muy jóvenes o no entendieron claramente qué pasó, quiero decirle de forma categórica, el único culpable de lo que ocurrió ahí ese 30S, por su narcisismo, por su cerebro licuado, es Rafael Correa Delgado. Hizo una apología de su conducta miserable al meterse en una rebelión que no está justificada. Sin duda alguna, no hay justificación para la rebelión.
2: ¿Usted no cree que los policías hicieron bien en levantarse porque les cambiaban su mecanismo de ascensos y de premiación y condecoraciones, básicamente?
6: No, porque no lleva nada a eso. Nosotros ya pasamos, y digo nosotros del grupo de oficiales del 21 de enero.
2: Pero perdimos nuestra carrera. Pero se tomaron su cuartel, se saltaron el jerárquico, en vez de reclamar a quien debían.
6: No es la forma. Hay que persistir y resistir de la mejor manera para que no motivar que este tipo de dementes, desalmados, lleven adelante estos procesos y crean unas fábulas macabras y también buscando su mejor imagen a nivel nacional e internacional y luego bailando sobre los cadáveres que se dieron en esa noche fatídica, porque es lo que hizo luego cuando logró salir de ahí.
2: Vamos paso por paso. Aclarado eso, que hubo un descontento policial, pero esa no era, y yo coincido, la forma de manifestarlo. De paso, yo iba rumbo a Latacunga, Ambato y Riobamba, porque ya estaba impulsando la revocatoria de mandato, a recoger firmas. Y en principio emití un comunicado en Twitter que había abierto recién. Mi hijo ponía los mensajes, yo no sabía cómo directamente, diciendo que respaldaba ese reclamo altivo y digno de los policías. Me llama a contar la forma en que está evolucionando ese, y pongo unos segundos diciendo, aclaro, el reclamo no puede convertirse en una conspiración, golpe de Estado o un motivo para eso. Eso me salvó. Sí. ¿Qué no lo salvó a usted?
6: A ver, primero, el mayor Fidel Araujo ya tenía una leve presencia pública por haber trabajado con el expresidente Lucio Gutiérrez. Yo estuve presente en el regimiento Quito a partir de las 11:30, cuando ya toda la trifulca que había sido al inicio, el tipo este que fue a armar el relajo y que lo que hacía es incitar a la violencia.
2: Fue solo, ¿verdad?
6: Se lo fui solo, sí.
2: ¿Por qué fue?
6: A ver.
2: Sabiendo que lo tenían como enemigo.
6: Lo primero que dije es luego de la reflexión, pero ese momento el impulso me llevó a ese lugar, porque realmente, y lo hago público, digo, viene un test de recordación a mi mente cuando las autoridades no cumplen con la fuerza pública, maltratan a la fuerza pública. Además, son desleales con la fuerza pública.
2: ¿Usted va a respaldar el reclamo?
6: Lo hice.
7: sin duda alguna lo hice. ¿Por qué tengo que negar?
2: ¿Qué es lo que tenía ese bulto?
6: No tenía absolutamente
2: que
6: nada.
2: Era una metralleta.
6: No
2: ¿De dónde se inventan esa vaina?
6: A ver, esta fábula es José Serrano, ministro de Justicia. Una vez que ya había pasado dos o tres días y ya estuve en el penal García Moreno, lo que hacen es comprar a un ciudadano para que él, en un testimonio en la fiscalía, diga que ha recibido $5,000 por parte del mayor Araujo y una pistola con un cañón 9 milímetros tipo James Bond para que lo asesinen. Versión.
2: ¿Para que asesinen a Correa?
6: A Correa.
2: ¿Consiguieron un tipo que diga eso?
6: ¡Consiguieron! Es el apellido de Herrería.
2: Y cuando usted
6: está en el proceso,
2: probó su inocencia, fue libre y todo lo demás, ¿no lo enjuicia este indigente fulano?
6: Pues si nunca apareció para nada.
2: ¿No fue a declarar cuando comenzó?
6: Claro, pero después desapareció totalmente porque lo escondían al mentiroso.
2: Qué increíble. Ok, usted fue a parar a la cárcel, ¿por qué salió?
6: Yo salí porque simplemente después de una audiencia de juzgamiento, las pruebas de cargo, que no eran pruebas sino mentiras miserables, versus lo que llevó adelante mi defensa, hizo que se ratifique en inocencia el estado del mayor Fidel Araujo. E inmediatamente salí libre.
2: ¿Correa le ofreció indulto?
6: A ver, eso fue posterior, pero quiero decirle que una vez ratificado en inocencia en este primer juicio, ahí es cuando pierde la cabeza y se le licúa más el cerebro a Correa y empieza a cooptar y anulan esa sentencia de oficio. Y me llaman a los 3 o 4 años a una audiencia de juzgamiento por la misma causa, donde Serrano nuevamente fue testigo y era ministro del Interior esa vez.
2: Bueno, para que vean la increíble historia compactada tan brevemente. Pero ya que hemos mencionado a Serrano.
6: Ahora, usted me decía lo del indulto. No,
2: sí,
6: quiero dejar pasar,
2: sí,
6: por
2: claro,
6: alto.
2: Dele.
6: Viene una comisión de derechos humanos y alguien le recomienda, seguramente este tipo, ¿no? Magnánimo. Vamos a dar indulto. A ver, para dar indulto en esa época, antes de lo que hizo Correa, y voy a explicar, el culpable, entre comillas, tiene que pedir, pues, y asume culpabilidad.
2: Claro, reconoce que cometió un delito, pero pide perdón.
6: Me tomaron preso nuevamente para llevarme a la cárcel del Inca. Y en la cárcel del Inca me esperaba la actual asambleísta Lady Zúñiga. Y me dice: mayor, aquí está el indulto que ha sido otorgado por el presidente Rafael. Le digo: a ver, primero, yo no he pedido el indulto. Yo no he pedido. Quiero saber dónde y cómo está el proceso legal para yo poder aceptar, porque no he pedido. ¿O es alguna otra trampa de ustedes? En efecto, le llama al asesor y veo hasta publicado en el registro oficial. El reglamento es el que modifica. Y me da el indulto. Queda bien con esa comisión, pero lo más miserable del asunto es que esa herramienta fue para que al final puedan salir más de 400 traficantes de droga cuando él salió del poder.
2: El mismo reglamento.
6: Porque él podía
2: que
6: dar
2: había cambiado.
6: Exactamente.
2: E indultó después, claro, a otros con eso que había
6: hecho. Así
2: es. Usted nunca pidió que lo indulten y usted nunca admitió el delito.
6: ¿Cómo voy a admitir si
2: no
6: lo hice?
2: Y él cambió el reglamento para que fuera posible darle indulto sin que el preso reconozca el delito ni lo haya pedido el perdón.
6: Exactamente.
2: Okay.
6: Él tenía una, como siempre, pues algo dañado atrás, ¿no es cierto?, para hacerlo esto. Y lo hizo conmigo. Ahora yo no me iba a quedar, pues, injustamente 6 más. Si en los primeros 6 meses tuve 2 intentos de eliminación, ¿cómo digo?
2: ¿En el penal lo quisieron matar?
6: En el penal, claro, sí. A mí me salva Diego Vallejo. Diego Vallejo, el mayor, que en un momento fue asesor de Serrano.
2: Qué increíble. ¿Cómo está
6: y
2: tan
6: Diego, entrelazada y Diego Vallejo fue alumno mío cuando yo era instructor de la escuela de...
2: ¿Cómo lo
6: de
2: salva Diego militar? Vallejo, ¿cómo fue ese incidente?
6: Diego Vallejo, al ser asesor, se entera de que me cambian a mí a la cárcel 3, pero me tenían preparado para el momento de salir al patio, el momento libre, ahí, seguramente apuñalarme y listo.
2: ¿Y qué hace Diego Vallejo que lo salva?
6: Toma contacto con el director de esa época, con los agentes, y me trasladan a otra celda. Y luego me vuelven a donde debía estar, que era el centro de detención provisional, en el mismo penal García.
2: Bueno, ahí tienen una de las tantas historias del 330S, y partiendo de esa vivencia directa, hablaremos más con el mayor Fidel Araujo. Antes de proseguir, permítanme recordarles que nos pueden seguir por Facebook y YouTube de Carlos Vera, en Extreme por canal 15 de Vito TVO, en DirecTV por 194 en Manavisión o 163 si prefieren Zapping. 25 mil hogares se conectan más o menos por esas dos todas las noches, 10 mil más se suman en radios, Centro 101.3 FM en audio, en imagen para sus plataformas digitales, Candela con K 89.3 FM en Manabí, La Bonita, el centro del país, 89.3 FM en Riobamba, para Chimborazo, Cotopaxi, Tungurahua, y en Quito 101.7 FM, Radio Sucesos, líder en información en la capital de la República. Varios productores, uno de ellos protagonistas políticos como Fernando Balda, se ocuparon en probar que el secuestro fue una ficción y aquella famosa acción de que disparen al pelo al presidente, a ver, aquí están, vengan las balas, fue ensayada. Repasemos una de esas secuencias.

0: dónde está la tropa y dónde están los señores.
1: Ataquen al presidente y que me maten si quieren. Los que quieren pegarle un tiro al presidente, que se lo tire. Díganle que le gasen gas, lancen gas al presidente y un tiro en el pecho.
2: El libro de Emilio Palacio recrea eso con fotos. ¿Usted al principio se dio cuenta o pensó en esa posibilidad? Y si no, cuando se enteró, ¿cómo asumió esto?
3: A ver, hay algo inédito que no está aprobado, infelizmente, y digo infelizmente desde la parte humana. Quien podría dar testimonio es el expresidente Hugo Chávez. De lo que conozco yo, tuvo una llamada en esa trifulca antes de meterse, recomendada por Hugo Chávez, para que aparezca como la víctima y también como el valiente. Porque Chávez tuvo un evento igualito. Claro,
2: parecido, correcto.
3: Exactamente.
2: En que terminó depuesto y después volvió como héroe a los 8 días.
3: Entonces, todos los parceros de este señor empiezan a llevar adelante un proceso de recuperación de la víctima que está secuestrado, que quiso ser asesinado. Y seguía segundo a segundo Hugo Chávez
2: estaba pasando.
3: Y con la recomendación, por supuesto.
2: O que inclusive habló cuando estaba en esa habitación.
3: Hay que hacer un gran esfuerzo. Ojalá algún periodista de investigación haga
2: de recopilar un gran esfuerzo. Todos los cabos sueltos que quedan.
3: Claro.
2: Bueno, polificación.
3: Porque no es de él, pues, esto.
2: Exactamente.
3: No es de él.
2: Tuvo otro instructor u orientador.
3: Sin
2: Miren,
3: duda.
2: Alguien que en esa época se prestó para tratar de acusar o implicar a quien podía, tiempo después, que fue su gran aliado, y ahora también está en la cárcel en Miami, el excontralor Carlos Poli, fue donde Fernando del Rincón de CNN a ratificar la tesis que no es que ahora se descubre, ahora se recrea y sistematiza, que nunca hubo secuestro.
4: Ese fue el gran invento de esta comisión, el golpe blando, creado por Vaca Maiceno, Diego Guzmán y el señor Bonilla. ¡Qué golpe de Estado, señor! Por Dios, mire este informe habla por sí solo cuando todo el país lo vaya leyendo.
5: O sea, no hubo,
4: poco a poco.
5: No hubo golpe de Estado.
4: No hubo golpe de Estado. Correa se metió en el regimiento y se sacó la corbata, hizo lo que hizo.
2: Soleado lo delata. Ahora, cambió de equipo cuando cambió el poder. Pero volviendo a su caso, ¿qué pasa por su cabeza cuando usted está aquí sentado y libre y José Serrano está en la cárcel del encuentro y preso?
3: Antes podría hacer una opinión sobre
2: eso. Claro, desde luego.
3: Ya, Carlos Poli tenía en la Contraloría todo el informe. Un informe donde realmente se evidenciaba, por ejemplo, lo que el asesor del presidente Rafael Correa, que luego fue presidente de la Comisión de la Mentira, no de la Verdad, hizo en contra mía y en contra de mucha gente. ¿Sabe qué es lo que motivó él? Llamar a un grupo de fiscales y llevarles a una hostería en Tumbaco para darles nuestros expedientes con pruebas forjadas. Yo tengo una delación del doctor Henry Estrada, que fue el que me acusó en la segunda audiencia. Este doctor le dice, pero doctor Vaca, pero y la cadena de custodia. A ver, y le responde Vaca, ¿usted va a cumplir o no va a cumplir? Extorsión, amenaza.
2: A ese nivel.
3: A ese nivel.
2: Bueno.
3: Y tengo yo eso.
2: Y lo reunieron como recua en grupo.
3: Y les entregaron los expedientes.
2: Estas son las instrucciones de
3: sí,
2: aquí
3: sí,
2: está.
3: Sí, sí.
2: Ejecuten.
3: Yo les llamé, yo llevé adelante un proceso de denuncia en la Fiscalía General del Estado a 14 operadores de justicia y en una de las acciones le llamé al doctor Vaca a dar la versión. Y tuvo la osadía de mentirme en la cara.
2: Decir que él no estuvo en esa reunión, que no
3: le
2: hizo.
3: ¿Cómo es que si yo era fiscal del...? Le digo, doctor, usted no era fiscal, usted fue después. Usted fue asesor. Yo tengo esto. Eso hay que probar. Le digo, doctor, primero, por favor, hágase revisar un poco, porque la memoria está distorsionada, pero sin duda alguna lo está haciendo a propósito. Infelizmente, prescribió mi denuncia, porque era por el tipo penal, delincuencia organizada. Ya veremos.
2: Ya ven que nos vamos a quedar corto con lo que podemos hablar con Fidel Araujo, y ojalá no sea el último programa sobre esto que hagamos, porque apenas hemos empezado.
3: Es que hay mucha gente que está quedando en la impunidad. Chiriboga.
2: Vamos a hablar de eso. Ya verá qué viene más adelante. Será después de esta pausa.
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2: OnePlus repite el programa al día siguiente a partir de las 6 de la mañana en todas esas cableras que ustedes ven en su pantalla. Ecuador en vivo, TV, canal de YouTube, lo sube apenas concluye. El otro repite lo hace Alborada en 90.3 FM para Imbabura y Carchi al día siguiente, 6:30 de la mañana. En Loja, Ecotel TV, lo ponen en sus medios convencionales y plataformas digitales, y en Bahía de Caracas, Cajubi Radio de Internet, hace el reprise desde las 6:30 de la mañana. Para que entremos en contexto, les cuento pocas cosas de Nelson Puente Star. Él es un ex policía ecuatoriano sobreviviente de los hechos del 30S. Ese 30 de septiembre se dirigía al regimiento Quito para solicitar el relevo de una custodia. Recibió un disparo que le causó lesiones internas gravísimas. Una bala tiene alojada a 1 centímetro su columna vertebral. 17 días en cuidados intensivos y varias operaciones. Pero quisieron ponerlo de su lado en el correísmo y al principio hasta lo invitaron a una ceremonia en Carondelet. Él cuenta que allí conversó con Rafael Correa.
12: Ahí conversé con Rafael Correa, ya sentados los dos, y me dijo: quiero que tú digas que los policías te dispararon.
13: ¿Eso te pidió Correa?
12: Sí.
13: ¿Textual?
12: Sí. Eso me dijo él. Eso me dijo él.
13: ¿A cambio de qué te pidió eso?
12: A cambio de casa, trabajo y salud.
13: ¿Cuál fue tu respuesta?
12: Que no. Que no, yo no iba a aceptar esos ofrecimientos por parte del gobierno.
13: ¿Por qué no? Si es que en ese momento se resolvían tus problemas.
12: Porque yo hubiera estado traicionando a mis mismos compañeros y acusándolos a mis mismos compañeros de que ellos fueron los que me dispararon. Y no fue así. No fue así.
2: El testimonio completo está en una de las series Cabos Sueltos que realizó Polificción, Carlos Andrés Vera Rivadeneira. Nelson Puentestar, gracias por contactarse con nosotros desde Carchi. Yo estaba refiriendo que usted ese día iba llevando un detenido al regimiento Quito y entonces se desempeñaba como policía nacional. Complénteme la historia.
14: Yo me desempeñaba como policía nacional. Estaba de custodio de un detenido por accidente de tránsito en el hospital Pablo Arturo Suárez. Justo en esa noche yo permanecí de custodio con el detenido. Salí más o menos a las 10:30 del hospital Pablo Arturo y me dirigí a mi domicilio, que era más o menos a las cercanías del regimiento Quito. Ahí a la altura de la Mariana de Jesús recibo un impacto por un proyectil por parte de los militares, donde permanecí aproximadamente de 13 días en coma, y desde ahí fue una pesadilla para mi carrera como policía y para mi situación en la que yo me encontraba, porque el disparo perforó la mayoría de mis órganos y tuve que permanecer en el hospital como aproximadamente tres meses.
2: Es un milagro que usted esté vivo, y entre las cosas que deben darle sentido a esto es que se le haga justicia por completo. Ahora, ¿cuáles han sido las consecuencias más allá de lo que nos acaba de decir desde entonces y qué trataron de hacer que usted haga?
14: Mi vida cambió a raíz del 30 de septiembre, porque por el hecho mismo de estar ahí fui abordado por parte de personal de la presidencia, donde hicieron ofrecimientos de llevarme a Estados Unidos a hacerme las intervenciones por el estado crítico que yo permanecía. A raíz de eso, cuando yo desperté del coma, fui invitado al aniversario por parte del gobierno, donde me ofrecían hacer una rueda de prensa y que yo culpe a los mismos policías de que ellos me dispararon. La justicia jamás hizo absolutamente nada en el caso, no en el caso mío, sino en el caso de muchos policías.
2: Es notable que usted esté preocupado no solo de su caso, sino del de muchos policías. ¿Puede referirme algo más sobre eso?
14: En el 30 de septiembre, esto fue un show mediático orquestado por el mismo gobierno, donde el mismo presidente fue al regimiento Quito a gritar que lo maten, donde hubo manipulación por parte de la justicia, procesos que acabaron con carrera de policías, el hecho mismo de que fueron sentenciados injustamente 8 policías y ahora ya están dentro de sus trabajos. La justicia actuó de manera correcta y los declaró inocentes. En la mayoría de los casos fueron declarados inocentes. Hay unos casos que quedaron pendientes, como es en el caso de Froilán Jiménez, que declararon un sobreseimiento. En el caso del teniente Guzmán, que lo acusaron injustamente por la muerte de Juan Pablo Bolaños. De Carmita Armijos, que también fue procesada injustamente y puesto como una de las más buscadas.
2: Increíble. Y esto viene a colación, gracias, de que usted me decía, al finalizar la parte anterior, que todavía hay muchos casos pendientes de injusticias que no se han subsanado, por ejemplo.
3: Sin duda, pero exactamente lo que describe esta extorsión. Al quinto día o sexto día que estaba yo en el centro de detención provisional o en la cárcel 3, no recuerdo exactamente, pero fue pues un funcionario con una hoja. El texto decía que yo le inculpaba a Lucio Gutiérrez de ser el mentor y que si yo firmaba eso, ese momento salía y me daban un dinero para que salga fuera del país. Ese es el modus operandi de estos delincuentes. Llegaron a ese extremo. Y el funcionario, si yo te clarito, este señor no sé si te, si viva todavía, fue vocal del extinto Tribunal Provincial Electoral de Pichincha, donde yo también fui vocal, y fue pues el tipo ese con qué, o sea, no realmente toda esa gente dañados. No hay otra palabra.
2: Este programa es para que ustedes lo recuerden, lo entiendan y sepan que siguen muchos de ellos vigentes.
3: Exactamente.
2: No es un invento. Aquí están los protagonistas.
3: Por eso, sí. Perdón, por eso la lucha. Ajá. Hasta que el cleaning sea integral. Tengo la esperanza porque hay señales claras del presidente Nova y su gobierno.
2: Tenemos la misma esperanza. Más cuando volvamos.
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5: Macrodigital pone este programa en cerca de 21,000 hogares de Estados Unidos todas las noches. Hace una cosa parecida, aunque con menos conectados, en España por Hispasat, en 148 países, de 148 cableras, por Dios, de 5 países de América Latina y en 23 de 24 provincias del Ecuador. ¿Saben quiénes dijeron en su tiempo que esto no fue un secuestro? Que ese día atendió a funcionarios que estaba despachando, que el gobierno seguía en marcha. Estos dos angelitos de la época de Correa.
6: Avisamos al mediodía porque hay un estado de emergencia decretado por el presidente. El presidente está gobernando desde el sitio del hospital en que se encuentra, está administrando y tomando decisiones.
7: El presidente está recibiendo atención médica y está recibiendo atención médica en el hospital de la policía. Está con guardia de la seguridad del servicio de seguridad presidencial y también con protección de los policías que están aquí, de manera que no está secuestrada. Y por eso cuando el presidente y los médicos decían que tenía que salir, pues saldrá.
5: Resulta que su médico, el que lo dejó pasar, fue el coronel César Carrión, estaba encargado del hospital de la policía. Abrió una puerta enrejada que permitía el paso del regimiento al hospital. Él tenía la llave, lo alojó en la habitación 302, cuenta que Correa le dio la mano y le agradeció. En octubre, en una sabatina, a raíz de que hizo declaraciones para CNN, el coronel César Carrión, el 26 de octubre. ¿Qué pasó, coronel? Bienvenido.
8: Y en efecto, el 26 de octubre, José Serrano, ministro de Justicia, me acusó penalmente de intento de magnicidio con aseveraciones totalmente falsas y temerarias. Y yo fui encausado en un proceso largo, fui detenido el 27, es decir, al día siguiente de la demanda que hizo José Serrano, el 27 de octubre ya estaba detenido. De ahí inició un proceso judicial que duró 7 meses y medio. En ese proceso judicial yo fui absuelto por el Tribunal Quinto de Garantías Penales y fueron ratificadas en el Tribunal Provincial y en la Corte Nacional. Ese fue el escenario en el cual yo tuve que pasar desde prisión, desde la cárcel 4, a permanecer en el penal García Moreno.
5: Lo que dijo en CNN de que indignó a Correa es lo que le acaban de oír a sus exfuncionarios, funcionarios actuales para esa época, que no fue secuestrado. Pero hay un momento, coronel Carrión, que para mí es conmovedor, en que usted sale a la calle, creo que después de una diligencia fallida convocada, para que lo lleven otra vez a donde estaba detenido. Su hija le da un abrazo, ella desde luego rompe en lágrimas, usted se contiene. ¿Y qué fue lo que pasó después de ese hecho tan notorio?
8: Después de este hecho tan notorio, pues uno de los funcionarios públicos del gobierno había dado una declaración diciendo que este llanto de Misha pues fue un teatro y fue una burla. Este personaje es nada menos y nada más que el asesor jurídico de la presidencia, Alexis Mera. Realmente detestables sus opiniones respecto a ese hecho tan natural que tuve en esos momentos tan difíciles también.
5: Diabólicos, diría yo. Eso es más apropiado. Bueno, coronel, tras de eso, ¿cuál es su balance tras todo lo que ha pasado? ¿Cómo ve la suerte que ha corrido Correa en contraste con la suya y la de otros compañeros?
8: Realmente la persecución fue extrema después del 30 de septiembre en el área judicial, que estaba ya cooptada por el propio gobierno de aquel entonces. Aquí tengo un extracto de aquella fecha trágica: 5 muertos, 264 heridos, 1.550 procesados, 110 sentenciados, 1.200 bajas, solicitadas voluntarias y forzosas, 14.000 sancionados administrativa y disciplinariamente. Un total de 17.126 policías sufrieron consecuencias del 30 de septiembre, que significa el 25% de la población de policías que había en esa época, de 50.000 policías.
5: Gracias, coronel. Ahora entienden el daño. La cuarta parte de la policía se la voló. El resto se la tomó. Y una cosa parecida hizo con militares a quienes pretendía adoctrinar. ¿Tiene sentido que sigamos hablando de esto? Hay quienes dicen, ya supérenlo, ya pasó. No vuelvan a repetir la historia.
9: Lo importante es que no quede en impunidad. Luego de eso, va a quedar en historia. Pero todo el tiempo, sin llevar adelante tampoco este tipo de análisis que son importantísimos, pero que ya quede como una página negra de la historia del Ecuador.
5: ¿Quiénes faltan, por ejemplo, de no dejar en la impunidad?
9: En mi caso,
5: sí,
9: doctor Bacamanceno, el exfiscal Chiriboga, ¿no es cierto?, que eran los principales, ¿no es cierto?, los brazos ejecutores de la persecución judicial, y obviamente dilatar el tema, mantenerme como una persona sin derecho alguno. En esa época era muy cuestionado, insultado por la gente.
5: ¿No es peor el castigo que ellos ya tienen versus la reivindicación de la que usted felizmente goza? ¿No es mejor dejarlos en el olvido a estos sujetos y en el desprecio, que es como están?
9: No, porque ya hay, infelizmente hay la contaminación de un 20% de ecuatorianos que todavía sostienen, ajá, y creen en los mentirosos. Entonces, cada vez que sacamos esto, estamos logrando decepciones.
5: ¿En serio?
9: Sin lugar a dudas. Y principalmente, y de los actores.
5: Yo no soy tan optimista como usted. No,
9: pero por supuesto
5: usted,
9: que ocurre.
5: ¿Usted lo mide mejor?
9: Sin duda alguna. Siente... El momento que tengamos como cooperador eficaz a Serrano, porque debe estar dolido, pues, ajá, de que le dijeron traidor. Porque él fue el uno de los operadores fundamentales para todas, sí, estas miserias humanas. Y así ya la gente se va cansando. Y además hay que exhortar a esa gente. A ver, si tienen esa ideología, no sigan a la manzana podrida, no sigan.
5: Correcto.
9: Vayan por otro lado y dejen de afuera, por supuesto.
5: Hay otro representante.
9: Ya basta de seguir a gente dañada. Miren todas estas actividades delincuenciales, criminales que llevaron adelante. Entonces, la evidencia es que tenemos asambleístas.

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5: V Televisión pone el programa desde hace un mes en todas esas cableras que ven en su pantalla y aplicaciones, así como en Canal 24, UHF Guayaquil y 44, UHF Quito. 24/7 lo sube o emite una hora antes de la salida oficial, lo hacen a las 21 horas. Y lo seguimos grabando en los estudios de podcast de Radio Centro, 101.3 FM. Francisco Endara en Miami, gracias por atendernos desde allá. Emilio Palacio me sorprendió en la entrevista que le hice ayer sobre su libro, al recordarme que el fiscal que lo condenó y lo acusó estaba concursando para fiscal general. Es cierto, no recuerdo quién es y cómo así.
6: Carlos, un gusto saludarte. Efectivamente, me he enterado en estos días por la prensa de que el fiscal Gustavo Benítez está entre los candidatos a fiscal general de la Nación. Pero hay que recordar quién es el fiscal Gustavo Benítez. El fiscal Benítez es sobre que en sus manos recayeron, curiosamente, la mayoría de casos del 30 de septiembre. Entre esos casos estuvo el de Ecuador TV y mi caso en particular, en el que él me adjuntó me unió al caso usando la figura de autor por omisión. Yo he conversado esto con abogados a nivel nacional, internacional, y todo el mundo me dice que es una locura. ¿Por qué es una locura? Porque es absurdo, porque para que alguien te acuse de autor por omisión, tú tienes que tener la obligación jurídica de detener el delito. En mi caso, yo no tenía ninguna obligación jurídica de detener lo que ellos llamaron un delito, la paralización de servicios públicos del 30 de septiembre.
5: Gracias por actualizar este tema. Qué increíble, ¿no? Cómo los correístas y sus adláteres tienen formas de meterse por las tranqueras con tipos olvidados o desconocidos hasta que quede en evidencia quién podrían llegar a escoger en ese malhadado concurso. Pero prosigamos, una inquietud última. Su pena prescribió, me decía Emilio Palacio también, pero aquí consta todavía usted como condenado, sentenciado, que eso no lo puede borrar de su récord. ¿Va a desarrollar alguna acción internacional ante ese tema?
6: Así es cierto que la pena ya prescribió. Sin embargo, como todos sabemos, eso queda registrado a futuro. Y yo por eso es que he acudido a instancias internacionales para que esto quede claro cómo fue el abuso judicial en mi caso por el 30 de septiembre, cómo me inventaron desde el proceso del fiscal Benítez, que me adjuntó al proceso como autor por omisión, que no cabe.

0: día, cómo luego me condenaron por aplaudir porque no tenían pruebas. Esto es importante porque el tema de la condena por aplaudir es única en el mundo. El Ecuador todavía creo que no es consciente de esta pena que sucedió por el caso 30 de septiembre, de esta condena. Y luego nos estamos preguntando por qué está mal el sistema de justicia. Justamente porque esos jueces son los que quedaron, esos son los fiscales que quedaron, y eso es lo que está pasando en el Ecuador.
1: Gracias, Francisco. Recuerden eso. Muchos de esos jueces siguen administrando justicia. Otros siguen siendo fiscales. Y uno concursando para ser fiscal general de la nación. Si por solo para recordar eso sirve este programa, ya valió la pena. Pero hay más. Mayor Fiel Araujo dice, Emilio Palacio, que a él de las cosas que más le extraña es que en el libro destaca que se haya propuesto una reacción denominada en masa para sofocar algo que no era un secuestro, que la propia policía ofreció sacarlo y que él no aceptó. Cuenta, Emilio, que 1,000 militares fueron desplazados para esto. Usted, que es un militar, otra cosa es que ya no está en servicio pasivo, ya una vez me explicó que nunca deja de ser un militar. ¿Cómo interpreta esa reacción de entonces?
2: La operación está muy bien activada porque es un plan de contingencia y había que utilizar el plan de masivo, vamos a decir. La utilización de la masa quiere decir mucha gente con la finalidad de llegar al objetivo con el mínimo de resistencia.
1: Es decir, en el volumen de soldados desplazados y el nivel de persuasión que eso significaba, se justificaba para que el choque no fuera mayor.
2: Y para evitar muchas muertes más.
1: Es porque decir, hay un, que pudo hay un grupo, ser peor de lo que fue.
2: Sin duda alguna. Por eso es que primero hay una operación especial del grupo, justamente de operaciones especiales, que son fuerzas de élite que ingresan y ahí hay testimonios y videos del impacto que causa inclusive a nuestros policías que estaban ahí, porque entraron con tal decisión y con tal fuerza que esa es la conducta que se debe adoptar en esa en ese evento táctico.
1: Qué importante también esta precisión de alguien que sabe de estrategia militar. Cuando volvamos a nuestras conclusiones.
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1: Hubo abogados como Óscar Ayerbe que formaron un grupo para defender una cantidad de inocentes y felizmente en el caso de él tuvieron enorme éxito desde que teníamos ya este programa hace 3 años, lo convocamos en numerosas ocasiones para que contara qué había hecho posible tamaña injusticia. He aquí lo que recordó por entonces Óscar Ayerbe.
2: El poder político del Estado de Correa y su control determinó que todas las instituciones vinculadas con los temas del 30S, Ministerio de Justicia, de Gobierno, Consejo de la Judicatura, Contraloría, Fiscalía, Consejo de la Judicatura, todos ellos se reunían para planificar cómo condenar a los inocentes.
3: ¿Esos jueces que fallaron por presión política siguen en la función judicial?
2: No existe un solo fiscal y un solo juez de los 256 que han sido denunciados, que participaron condenando inocentes, que hayan sido siquiera sancionados o investigados a ningún nivel.
1: Ok, si ven como he insistido en esta parte, sobre todo al repasar el 30S, en la cantidad de jueces y fiscales con esas consignas que quedan incólumes en la justicia, 256 de la estadística que sacaron por entonces. Frente a esa realidad, ¿qué hacemos con un poder que subsiste todavía, como es el del correísmo, que se ha dispersado, que está desprestigiado, que se ha mimetizado, escondido y disfrazado en otras etiquetas, que tiene ya algunos presos en el encuentro y otros prófugos afuera, pero que no deja de tener influencia en el país a pesar de recontraciones como estas y otras cosas? ¿Qué hacemos?
4: Ahora están asustados. Hablo de los actores.
1: ¿En serio asustados?
4: Sí, sí, sin duda alguna.
1: ¿Ya?
4: Por eso es que nosotros tenemos que persistir. Yo personalmente estoy haciendo un análisis muy sesudo, tranquilo, con la experiencia, para llevar adelante un proceso de nuevamente vincular a esta gente que llegaron para administrar justicia, no para cumplir consignas del prófugo y del demente que estaba en ese régimen, en esa época. Entonces hay que persistir. Mire, el doctor Ayerbe, el ingeniero Ayerbe.
1: Sí, es ingeniero.
4: Tenemos periodistas, así nos estigmaticen, buenos o malos, pero aquí hay que luchar, hay que tomar la conducta de las fuerzas del orden que están llevando esa lucha importantísima en contra del narcoterrorismo. Nosotros tenemos que acabar con la narcopolítica y tenemos que hablar contra la corrupción política de esa época.
1: Y ahora aliados cuando antes los quisieron confrontados. Antes quisieron siempre, y aprovechaban eso, que militares y policías no tenían exacta coincidencia en coordinación. Ahora es al revés.
4: Bueno, sí, los unos para la seguridad ciudadana y los militares siempre hemos defendido la situación interna y externa del país y la soberanía global e integral. Necesitamos el compromiso de ciudadanos, que no esperemos al poder. Yo podía haber sido candidato desde hace rato. Yo no acepté a conciencia, porque uno para servir tiene que estar tranquilo, ¿no es cierto? ¿Y qué es tranquilidad? Sin problemas de juicios y esa conducta colectiva que necesita el tejido social es focalizar a los malos ciudadanos que ejercen en el sector público, en la Corte Nacional de Justicia, Contraloría, en todas las entidades de control. Pero necesitamos esa limpieza integral. No estemos esperanzados solo en ver que el presidente no va, ¿qué está haciendo? Se pone al frente de los operativos. El ministro Reinberg, el ministro Lofredo. Tenemos que vincularnos, porque caso contrario, este germen, infelizmente, tiene la posibilidad de crecer. Ahí ya tomaremos otra actitud, pero hay que prevenir. Tenemos que prevenir con acciones, dejando a un lado el temor, porque tenemos la verdad.
1: Mayor, gracias por su presencia para recordar un mensaje fundamental y por su activismo en eso, que va mucho más de hablar. Retomo el verbo que propuso para concluir. Hay que persistir. Uno es ninguno en comunicación. Esto está muy remoto, aparentemente 16 años, pero muy vigente con todas las ramificaciones y consecuencias que dejó, erradicar un poder que se infiltró en el Estado durante 10 años, con lealtades, conexiones y simpatías que todavía mantiene, no es cuestión de 3 años. Sin desconocer que una serie de mecanismos los aprovecharon, dado los recursos inéditos que hubo, para generar voluminosa obra pública, varias compensaciones sociales, pero sobre todo enorme fortuna en los bolsillos que ahora fungen de abogados, de jueces, de fiscales y de empresarios, para justificar lo que entonces se hizo. No hay felizmente de esos entre periodistas, aún de quienes tienen una posición completamente distinta a la mía. Entonces tenemos salida, tenemos esperanza, nos lo ha recordado nuestro invitado. Tenemos razones además para tener optimismo, cosa que también él ha refrendado. No dejemos de poner lo que nos toca, a lo cual él ha convocado en esta fase final: participar, involucrarnos, interesarnos, no esperar todo del gobierno, sino empujar lo que esté bien y criticar lo que esté mal. Buenas noches.
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0: quieres cambio, si no quieres que llegue un nuevo tiempo, un nuevo año, tanto en tu vida como el año calendario, tenemos que hacer cambios y ajustes. Porque cuando buscamos el reino de Dios y su justicia, lo demás vendrá por añadidura. Porque Él te ofrece perdón, paz y toda felicidad.
1: Gracias por regalarme este amanecer. Pongo en tus manos mis planes, anhelos y desafíos, como también mis preocupaciones. Guíame mis pensamientos, palabras, mis acciones, y reflejen tu amor en lo que yo haga. El tiempo. Dicen que el tiempo es el olvido, que es lento cuando esperas, que es rápido cuando vas tarde, que es mortal cuando estás triste, que es corto cuando estás feliz, que es interminable cuando sientes dolor, y muy hermoso cuando estás enamorado. Es como si el tiempo lo determinara tus sentimientos, pero lo cierto es que el dueño del tiempo es Dios. No creas que es el tiempo el que cura, sana, mejora o transforma. Es la gracia de Dios. Dios tiene un plan de amor contigo que se cumplirá en su tiempo. Así que no pienses que solo con el pasar del tiempo las cosas mejoran. Todo puede mejorar con la ayuda de Dios. Así que en este pedazo de tiempo, en este momento, decide ser feliz. No porque todo sea bueno, sino porque puedes ver lo bueno en todo. Dios acompañe tus días y te dé las fuerzas necesarias para quererte ganar el cielo en cada uno de tus pasos. Hacer el bien es beneficio para tu vida. Si lo aprendes a ver desde ese punto de vista, verás cómo sobre tu vida habrá bendición hasta que sobreabunde. Mientras tengamos oportunidad, hagamos el bien a todos, especialmente a los de casa, que son nuestros hermanos en la

tiempos difíciles, ahora y siempre, Dios jamás te abandonará. 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

habla la naturaleza. 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Les diré muchas cosas que les pondrá a meditar. ¿Por qué me hacen tanto daño si yo todo les doy? Sin medida y sin engaño. ¿Por qué estropear mis plantas, matar a mis animales, contaminar el ambiente y hacer daños forestales? ¿Será por curiosidad o tal vez por diversión? Reflexionen, mis amiguitos, cuiden la naturaleza y si forman parte de ella, no la traten con rudeza.

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0: Señoras y señores, muy buenos días, bienvenidas, bienvenidos a Riobamba Estéreo 89.3, la bonita del centro del país. Iniciamos la jornada de este primer mes de octubre. Hoy es primero del décimo mes 2026, un excelente mes, un excelente día. Bienvenidas y bienvenidos, Andreina Silva y Carlos Roberto Andino, desde la bonita del centro del país. Un abrazo cordial. Andreina, muy buenos días.
1: Carlitos, qué gusto saludarle, muy buenos días. Qué gusto saludar a toda la audiencia bonita de la 89.3 en la región central del país. Buenos días, Chimborazo, Tungurahua, Cotopaxi. Saludamos al sur de Pichincha, al norte de Cañar y en parte de Bolívar. Todos conectados, ya lo sabe, a una sola señal, la señal bonita, la 89.3. Enviamos también un abrazo a quienes nos siguen mediante los diferentes canales digitales. Recuerde, estamos en redes sociales como Radio Bonita 89.3 FM, en nuestra página web www.labonitaradio.com y por supuesto en nuestra aplicación móvil. Está disponible tanto para iOS como para Android. Radio Bonita 89.3 Ecuador. Riobamba Estéreo, la bonita del centro del país, se celebrando junto a toda nuestra audiencia los 32 años de poder acompañarles mediante la señal bonita, la señal abierta, la 89.3. Y como no, también hace algunos años ya llegando a sus diferentes pantallas gracias a nuestros canales digitales, radio y televisión, para toda la audiencia bonita de la 89.3. Un nuevo mes estamos iniciando, primero de octubre. Usted arranque este jueves con toda la actitud, con toda la energía positiva. Se viene ya el último trimestre de este 2026. Buenos días, bienvenidos.
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0: En Visión Estudiantil estamos también para recordarles datos históricos, y hoy es un día tan importante para la música ecuatoriana, para el arte ecuatoriano, para los intérpretes, compositores y artistas ecuatorianos. Cada primero de octubre, un día como hoy, se celebra en el Ecuador el Día del Pasillo Ecuatoriano. El Día del Pasillo Ecuatoriano, una melodía, un ritmo ecuatorianísimo que nos ha identificado plenamente en el mundo de la interpretación del canto y de la música que tiene cada una de las naciones, los países y en diferentes regiones. Pues el pasillo en el Ecuador es uno de los temas más emblemáticos y se celebra cada primero de octubre en honor al día en que nació Julio Jaramillo Laurido, el máximo exponente de este género musical. El primero de octubre se eligió porque en esa fecha, en el año de 1935, nació en Guayaquil, Ecuador, Julio Jaramillo, conocido artísticamente como el Ruiseñor de América. Fue establecido en el año de 1993 este día de celebración mediante un decreto ejecutivo que lo firmó y lo decretó el presidente de ese momento, el arquitecto Sixto Durán Bayén. La identidad cultural, el pasillo expresa el alma, la melancolía, el amor, el poema, la historia, el sentimiento del pueblo ecuatoriano a través de la fusión de la poesía, la música, acompañados de la guitarra y el requinto. Hay un reconocimiento internacional al pasillo ecuatoriano que fue declarado como Patrimonio Cultural Inmaterial de la Humanidad por parte de la UNESCO. Esto se dio en el año 2021, lo que revalida la importancia histórica en el mundo de la música. Se conoce también sobre diferentes actividades que se van a cumplir, especialmente en Guayaquil, en Quito, en la ciudad de Cuenca. Acá en Ribamba habrán también, entiendo, algunos eventos dedicados a la interpretación del Pasillo, el original tema que identifica al Ecuador. Así es que, ecuatorianos, pues celebremos también este día conjuntamente con los artistas del Ecuador. ¡Que viva el Día del Pasillo Ecuatoriano!

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1: Las 6 de la mañana tienen ya 45 minutos. El gobierno nacional inauguró la Feria Internacional del Libro de Quito 2026. El gobierno nacional, liderado por el presidente Daniel Noboa, inauguró este miércoles 30 de septiembre la Feria Internacional del Libro de Quito 2026. Un encuentro que se desarrollará hasta este próximo 4 de octubre en el Centro de Exposiciones Quito y que reúne nuevamente a escritores, editoriales, libreros, gestores culturales y lectores. La realización de esta edición responde a la decisión del primer mandatario de garantizar que Quito y el país no se quede sin su Feria del Libro, luego de que el municipio de la capital anunciara la cancelación de dicho evento. Con esta iniciativa, el gobierno reafirma su compromiso con el acceso a la cultura, a la promoción de la lectura y al fortalecimiento de la industria editorial. Organizada por el Ministerio de Educación, Deporte y Cultura, la Cámara Ecuatoriana del Libro y la Biblioteca Nacional del Ecuador Eugenio Espejo, esta actividad busca acercar los libros a los ciudadanos, promover nuevos lectores y generar un espacio de encuentro para todos los actores de la cadena del libro. Este evento se desarrolla con una inversión total de $450,000. De este monto, $300,000 más IVA corresponden al aporte de fondos públicos, al que se suman, lógicamente, la contribución de la Cámara Ecuatoriana del Libro y el respaldo de diferentes empresas privadas que han venido estando comprometidas con el desarrollo cultural, educativo y económico del país. Esta inversión refleja el compromiso del gobierno nacional con una política cultural que genere oportunidades, que fortalezca al sector y que garantice el acceso a la ciudadanía, a los bienes y a los servicios culturales. La FIL Quito 2026 forma parte de un esfuerzo más amplio para poder fortalecer el acceso al libro y fomentar la lectura. En el marco de la Política Nacional de Fomento a la Lectura, la Oralidad y el Acceso al Libro 2024-2030, que fue aprobada en junio del 2024. Todas estas acciones se suman a las iniciativas como las ludobibliotecas y la implementación de ambientes de lectura en instituciones educativas, espacios que acercan a las niñas, a los niños y a los jóvenes a los libros y que convierten la lectura en una experiencia cotidiana, cercana y significativa. ¿Cuál es la información importante que debemos conocer de la Feria Internacional del Libro Quito 2026? Que esta se realizará del 30 de septiembre al 4 de octubre en un horario de 10 de la mañana a 20 horas en el Centro de Exposiciones Quito, ubicado en la Avenida Amazonas y Atahualpa. La entrada es completamente libre. Dentro de su programación destacada está la Noche del Libro, la que se desarrollará el viernes 2 de octubre de 20 horas a 22 horas. Esta será una jornada especial que ofrecerá ofertas, promociones y descuentos en todos los stands junto con la música en vivo de la Swing Orquesta. Además de una propuesta en torno al libro y a la lectura, la feria contará con diversas actividades artísticas y culturales que se pueden consultar de manera detallada en el enlace que está compartiendo la página de Facebook de el Ministerio de Educación. Allí usted encuentra toda la información sobre la Feria Internacional del Libro de Quito 2026.

0: En tu cole, el pasillo en tu cole, un proyecto que se impulsa desde el año 2023 para acercar a niños y adolescentes a esta expresión de la música ecuatoriana, expresión de nuestra cultura, y también fortalecer su valoración como patrimonio cultural vivo. En el Museo del Pasillo, estudiantes de instituciones educativas fiscales recorrieron sus salas para conocer a los principales exponentes y así también descubrir las historias que viven detrás de sus composiciones. Entre septiembre a diciembre de este año 2026, más de 1.500 estudiantes han sido y serán parte de estas experiencias. Interesante actividad, porque esto también promueve y garantiza de que en las escuelas y en los colegios del Ecuador se difunde esta versión musical denominada El Pasillo en tu Cole, para promocionar también la actividad cultural y sobre todo recordar en un día como hoy el día de El Pasillo Ecuatoriano.
1: Las 6 de la mañana tienen ya 51 minutos. 380 estudiantes participaron en el Festival por la Vida. Sueña, decide y construye tu futuro, esto en Pedernales. Con la participación de 380 estudiantes y cerca de 60 docentes, autoridades, profesionales y representantes de diferentes instituciones públicas, se pudo desarrollar en Pedernales el Festival por la Vida, Sueña, Decide y Construye tu Futuro, una feria que promovió el bienestar emocional, la prevención del comportamiento suicida y la prevención del embarazo en niñas y adolescentes. La jornada se realizó en la Unidad Educativa Autónoma de Manabí y fue organizada por el Departamento de Consejería Estudiantil del Distrito Jaramijó Pedernales, con un espacio de encuentro, diálogo y participación protagónica de los estudiantes. Durante la jornada se desarrollaron presentaciones artísticas, reflexiones estudiantiles e incluso dramatizaciones. También estuvieron presentes un manifiesto por la vida, la presentación del mural por la vida y una feria interinstitucional con espacios informativos, información sobre salud mental, sobre redes de apoyo, derechos, salud sexual y reproductiva, proyectos de vida y toma de decisiones responsables. Es importante señalar que con todas estas iniciativas, el Ministerio de Educación, Deporte y Cultura, a través de sus diferentes distritos, fortalece el trabajo articulado entre la educación, la salud, la protección de derechos y la seguridad, colocando en el centro a los estudiantes y promoviendo comunidades educativas, donde escuchar, acompañar y prevenir también es una forma de cuidar la vida.
0: 6 de la mañana, 53 minutos. Saludos cordiales al magisterio ecuatoriano, hombres y mujeres dedicadas a la tarea de la educación, maestras y maestros que son parte clave, fundamental en el proceso educativo de una ciudad, de un país, de una nación. Así que saludos cordiales a todos los maestros allá donde está la señal de Bonita FM en frecuencia modulada, a los maestros de Cotopaxi, Tungurahua, Bolívar y Pastaza en toda la provincia de Chimborazo y a través de las redes sociales también en todo el Ecuador y el mundo. En este primero de octubre se cierra también la Semana Andina de la Prevención del Embarazo en Adolescentes, reafirmándose el compromiso del Estado ecuatoriano de trabajar de manera articulada para prevenir, acompañar y generar también oportunidades para las niñas, niños y adolescentes en el territorio nacional. Prevenir es proteger los derechos, fortalecer sus proyectos de vida, garantizar que puedan crecer como unas personas normales y en el ámbito y en el entorno familiar. El embarazo prematuro genera en cambio dificultades individuales, familiares y en toda la vida futura de una niña estudiante.

0: de un joven estudiante. Ellos deben es crecer estudiando, construyendo su futuro, generando siempre buenas oportunidades desde el trabajo del Ministerio de Educación. Se habló durante esta semana, diferentes charlas y conferencias se dieron sobre los mitos y las realidades en el embarazo de las adolescentes. Sexualidad sin misterios fue uno de los capítulos que se habló también durante esta semana de El Conocimiento. Hay un mito, por ejemplo, hablar de sexualidad con adolescentes promueve que tengan relaciones sexuales a temprana edad. Ese es un mito, eso no es real. La realidad es que la evidencia científica muestra que brindar información oportuna, clara y adecuada, con conocimiento científico a una temprana edad, ayuda más bien a prevenir embarazos no intencionados e infecciones de transición, como por ejemplo la actitud que debe tener un adolescente que está en la etapa de estudio y de preparación de un futuro mejor. Se habló también sobre infecciones, enfermedades de transmisión sexual que también tienen que ser considerados dentro de este ámbito. Otro de los mitos, el embarazo en adolescentes es solamente un tema de salud sexual. La realidad, esta es una problemática que vincula por varios motivos y razones, como por ejemplo genera pobreza, violencia, falta de acceso a la educación y también a la información. Otro mito que se ha dado en este tema de la sexualidad es que se dice que una adolescente embarazada debe dejar el colegio, debe dejar de estudiar y dedicarse a la crianza de su bebé. La realidad es más bien diferente. La realidad es que una persona que está en esta situación más bien tiene todo el derecho a continuar sus estudios y acceder a oportunidades de acceso a la educación con calidad. No se puede permitir que esta situación complique más bien la actividad educativa de las señoritas estudiantes. Estas son algunas de las realidades que se habló en la Semana Andina de Prevención del Embarazo en Adolescentes que promovió durante todos estos días el Ministerio de Educación. Bien, hasta aquí Visión Estudiantil en Radio Bonita FM, la radio de la cultura y la educación. Luego de una pausa, el noticiero Visión de hoy.
1: Nosotros vamos a compartir con ustedes importante información y a su vez vamos a rendir un justo homenaje al pasillo ecuatoriano. Así que estará en la cabina de la bonita del centro del país, Patricia Alexandra, cantante, para poder ir compartiendo este sentimiento ecuatoriano con un homenaje a nuestro pasillo. También nos acompañará el doctor Hugo Moreno, presidente de la Federación Provincial de Jubilados de Chimborazo, hablando sobre el justo homenaje que se debe realizar al adulto mayor. Estará con nosotros el doctor Santiago Abarca, precandidato a la alcaldía de Riobamba por Pachacutic, haciendo un análisis de los retos de Riobamba para los próximos 30 años. Y cerramos de agenda en compañía de la psicóloga clínica Tatiana Inca, coordinadora de la carrera, de las carreras y por supuesto coordinadora de Bienestar Universitario UNIANDES. Vamos a hablar sobre el rol de un psicólogo dentro de estos espacios de unificación social. Todo esto y más al volver de la pausa comercial. Ya volvemos.
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0: Señoras y señores, muy buenos días, bienvenidas, bienvenidos al primer servicio informativo de Riobamba Estéreo 89.3, la radio bonita del centro del país. Un gusto saludarles, inaugurando este décimo mes del año 2026. Hoy es el día jueves primero de octubre de este año. Una excelente jornada, un excelente día para todos. Y también, por supuesto, un excelente décimo mes del calendario. Andreina Silva y quienes habla, Carlos Roberto Andino, listos para esta jornada informativa desde el Noticiero Visión. Andreina, muy buenos días.
1: Carlitos, qué gusto saludar a quienes se siguen sumando a la señal bonita, la 89.3. Ya lo decía usted, arrancamos este último trimestre del 2026. Octubre, noviembre y diciembre está ya a la vuelta de la esquina. Nosotros con toda la energía le invitamos a que usted arranque esta jornada, arranque este primero de octubre con ese ánimo que siempre nos caracteriza. Estamos ya prácticamente en el trimestre final y ahí es donde empezamos a sentir ya esa adrenalina de cerrar el año. Arrancamos hoy jueves, primero de octubre, este espacio de noticias, este espacio de diálogo, de información, también con un día muy importante para los ecuatorianos en particular, Carlitos. Hoy estamos celebrando, recordando el Día del Pasillo Ecuatoriano. Y es importante destacar esta fecha porque vale la pena ir sembrando, ir rescatando la historia, lo que envuelve al pasillo ecuatoriano y lo que ha permitido que este tenga inclusive uno de los días más importantes como el inicio del mes con una fecha especial.
0: Bueno, una muy bonita y agradable combinación de inaugurar un mes, ¿no? Celebrando a la música ecuatoriana. El Día del Pasillo Ecuatoriano, lo hemos dicho ya en el espacio cultural, se celebra cada primero de octubre en honor al natalicio de quien fue Julio Jaramillo, el máximo exponente de este género musical. La conmemoración fue establecida en el año de 1993 mediante un decreto ejecutivo del presidente Sixto Durán Ballén. El homenaje se eligió y la fecha al primero de octubre de 1935, fecha del nacimiento de Julio Jaramillo Laurido en la ciudad de Guayaquil y artísticamente luego conocido como el Ruiseñor de América. Así es que una interesante, muy bonita coincidencia con identidad cultural y de ecuatorianidad. Hoy, día del símbolo de la identidad de la música del Ecuador, día del pasillo ecuatoriano.

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1: Interesante inicio de un comentario y también de lo que vamos a conversar adelante sobre este día tan importante para el Ecuador, para esa identidad de ecuatorianos, el Día del Pasillo Ecuatoriano, hoy primero de octubre de este año 2026. Y tenemos una invitada especial para hablar sobre este día y este acontecimiento nacional.
2: Así es, Carlitos, nosotros ya lo decíamos, queremos rendir un justo homenaje a esta fecha importante para los ecuatorianos. ¿Y qué mejor hacerlo que con nuestros artistas? Está con nosotros Patricia Alexandra, el sentimiento ecuatoriano que nos acompañará para arrancar este jueves, para arrancar este mes de octubre y, por supuesto, para saludar al pasillo ecuatoriano. Qué gusto saludarle, Patricia. Muy buenos días. Bienvenida a La Bonita del Centro del País.
3: Muy buenos días a todos ustedes. Para mí es muy grato volver a este lugar luego de algún rato y saber que Radio Bonita se sigue preocupando por mantener la tradición, por mantener la cultura y por ser parte activa de hacer un recorderis a la juventud, a la gente actual, sobre lo que es nuestro país, sobre lo que tiene nuestro país y la grandeza que le hace auténtico como es el pasillo.
1: ¿Qué significa para un artista, para una intérprete, para un compositor, compositora, de que el Ecuador tenga esta conmemoración cultural en honor al pasillo ecuatoriano?
3: Yo pienso que es un justo derecho, es justo, es correcto, es necesario siempre ponerle no solo una fecha a las cosas de trascendental importancia para algunos, pero trascendental importancia realmente para la historia del Ecuador. Nuestro país tiene un gran cúmulo de cosas importantes, de trayectorias, de luchas, y la música es parte justamente de esa lucha, de esos espacios de querer ser y de tener la identidad. Esa identidad que hay que mantenerla viva, que lo más importante de la música ecuatoriana, de recordar no solamente un 1 de octubre, el nacimiento o el natalicio de nuestro querido Julio Alfredo Jaramillo Laurido, que sea este el motivo y la razón para decir: somos ecuatorianos, somos pasillo, somos capisca, somos San Juanito, somos música ecuatoriana.
2: Y dentro de este sentido, ¿qué se siente? ¿Cuál es ese significado que ya Patricia Alexandra tiene al interpretar nuestra música nacional?
3: Sentido profundo como ecuatoriana, como riobambeña, sobremanera emocionante, bonito, de mucho sacrificio, mucha experiencia. Justo hoy me despertaba y decía: qué pereza. Lo que pasa es que cuando uno se despierta regularmente al trabajo, no hay tanto que hacer para el escenario. No hay tanto que hacer, pero el público merece un respeto. El artista tiene que presentarse con mucho respeto al ojo público y sentirse uno también satisfecho con lo que hace. Y ya despertarte a las 5:30, 6, para estar aquí en un compromiso formal de palabra, es mucho también, demanda mucha responsabilidad y sobre todo amor a la carrera artística, y es lo que a mí me envuelve.
1: Patricia Alexandra, un largo temporal en el campo de la interpretación, del canto, de la música, pertenece ya a esa legendaria versión del pasillo ecuatoriano que lo han dedicado figuras, grandes talentos nacionales, y en el desarrollo, en el transcurso del tiempo, muchos están ya fuera de este mundo inclusive, sí. Pero el sentimiento de la interpretación se ha mantenido a lo largo de tantos años. ¿Cuál es la trayectoria de Patricia Alexandra ya?
3: Yo creo que faltaría muchísimo tiempo para hablar de eso. Sinceramente, es más, para recordarles aquí tanto a los chicos en off, la juventud que está involucrada en el periodismo, deben de saber que Carlos Andino me presentaba cuando yo era niña. O sea, ya es bastante tiempo en esto, y qué más haber sido acogida por personas como usted, Carlitos, que tiene toda una trayectoria en la radio, en la locución, y que también en su juventud tenía ese, creo yo, que esa emoción de querer hacer, vamos a hacer programas de música, y porque eso es lo que yo recuerdo de mi infancia, de mis 4 años, cuando se trabajaba en la radio Riobamba, Voz de Riobamba. Entonces, todas estas cosas, todo claro, este
1: Patricia
3: trayecto.
1: Alexandra, le cuento, Andreina, pues subí al escenario en brazos prácticamente.
3: Sí.
1: Desde los 4 años de edad era ya un talento que se expresaba en esos momentos. Y bueno, había mucha actividad artística en Riobamba, en esa Riobamba colonial de la época, en la que en los barrios habían escenarios que se armaban para que los artistas expresen su talento. Pues felicitaciones por esa larga trayectoria, Patricia. En algún momento hay que hablar sobre esa temática. Pero aprovechemos de estos minutos que son cortos para poder rendir homenaje al pasillo ecuatoriano. ¿De qué manera lo vamos a hacer ahora?
3: Lo vamos a hacer de una manera histórica, y para que la gente que nos escucha, así como en la antigua Riobamba, en la que nosotros recordamos, la gente sintonizaba la radio no solo para escuchar al político de moda o a aquellos que están interesados en algo, la gente que se interesaba por las buenas costumbres, y parte de aquello, de las buenas costumbres, era escuchar buena música. Entonces, de aquellos tiempos había ahora revisado, y gracias también al maestro Antonio Godoy, a quien siempre le estoy agradeciendo y consultando alguna cosa para yo poder también llegar a la gente, pues bajo su sugerencia vamos a cantar este pasillo hermoso que fue escrito en 1895 más o menos, época donde el pasillo era diferente a lo que se siente ahora. Así es que este pasillito es muy lindo y se llama Las Playas del Adiós.

0: Ahí nos confundimos, vaya.
1: Realmente comprendemos si eso de la interpretación, el estilo de Patricia Alexandra, es realmente ya con una técnica muy profesional. Los años, la trayectoria le han ubicado para que sea una de las voces más representativas del talento riobambeño, chimoracense y también ecuatoriano. Felicitaciones, Patricia. Ahora, pasemos a decir algo en breves conceptos. ¿Cómo está el sentimiento del pasillo ecuatoriano en la actualidad acá en el Ecuador, artísticamente hablando?
0: Bueno, artísticamente hablando, es, yo pienso que no sé si estamos celebrando un año más de la vida del pasillo o un año menos, que nos lleva a hacer una conciencia social de que definitivamente en este devenir de los años, de las juventudes, la gente quiere escuchar los pasillos así como este, bailable, ¿no? Este pasillo que es de, o sea, parecería que es moderno y no lo es, es súper antiguo. Pido disculpas a la gente que nos escucha, no tenemos un monitor realmente, y creo que va a quedar de tarea para el doctor Mario Brito, que siempre tenga un monitor aquí para nosotros como artistas poder escuchar y dar lo mejor. O si no, venimos a hacer playback, que resulta más fácil, ¿no? Entonces yo siento como que moribunda la situación de la música ecuatoriana, más sin embargo, existimos artistas que estamos luchando en los escenarios y estamos luchando en el mundo social con el propósito de qué. De que esto se mantenga vivo, o sea, que esta memoria no sea solamente un decir tenemos música ecuatoriana, tenemos paisajes bonitos, sino demostrar lo que tenemos, ¿cómo? Con nuestros artistas. Yo, por ejemplo, ahora que escucho en campaña política, no encuentro un político que se interese por la cultura en este sentido. Solo hablamos de lo que tal vez medularmente no es tan importante. Hablar de lo mismo, de temas de agua, de temas de calles, de vías y tantas cosas.
1: Pero
0: que
1: en verdad, la cultura
0: sin duda son necesarias.
1: Sigue siendo relegada en este aspecto, ¿no?
0: Correcto, la cultura debería ser el principio del fin de todo. ¿Por qué? A través de la cultura, usted sabe, a través de los eventos culturales, a través de los medios de comunicación que difunden cultura, se puede llegar mucho más lejos, se puede vender la imagen del Ecuador con lo que tenemos, pero no se piense en ese sentido, es lo triste del Ecuador.
1: En todo caso, esperemos de que en algún momento estos gobiernos seccionales, a propósito que ha hecho este llamado en el ámbito político, Patricia Alexandra, pues generen, ¿no?, que tengan verdaderos departamentos de cultura y no solamente que quede como un nombre administrativo y no hacen prácticamente absolutamente nada para promover la cultura ecuatoriana. Así es en verdad.
0: En verdad es así. Yo en muchas ocasiones he dicho, no se trata de que Patricia Alexandra esté en todos los eventos, no. Si me llaman, genial, chévere, pero no soy solo yo, son muchos artistas, claro, que están tras de mí o delante de mí, son personas que ya han trascendido. Hace poco, mire, Carlitos, me invitaban la gente del Ministerio de Recursos Humanos, a nivel de Derechos Humanos, a nivel de Chimborazo y del Ecuador. Y manifestaban y querían hacer un homenaje a Patricia Alexandra, y yo estoy súper agradecida. Pero nosotros, los artistas, tenemos que ser realistas. Y si soy egocéntrica, digo sí, para mí ese reconocimiento, y saco la promoción y la publicación. Pero uno tiene que ser muy sincero y decir, ¿qué hay delante de nosotros? Entonces dije, no, yo creo que ustedes deberían tomar en consideración a esta persona, el señor Gonzalo Godoy, por ejemplo, que fue uno de los recomendados por mi persona. Gonzalo Godoy, Huachito Coronado y por ahí alguien más. No es porque yo, es porque ellos ya están mucho tiempo en la música, muchísimos años entregando esto para que quede de herencia. Entonces la gente lo escuchó, lo investigó, lo analizó y dijeron, wow, no sabíamos que era riobambeño. Entonces, ¿cuánto nos hace falta la comunicación en decir, presentamos este pasillo de tal compositor como el de ahora? Es de Carlos León, la letra, y de Francisco Paredes Herrera, el niño poeta, la música, una canción de 1890 y tanto, más o menos, como decía al inicio, una canción que ha trascendido con los años porque la gente no la conoce. Hace poco estuvimos, Carlitos, grabando igual unos temas que están haciendo para inventario de la Universidad Nacional de Chimborazo sobre la cultura y trayectoria de compositores y artistas riobambeños. He sido invitada, muchas gracias. Y los chicos que grababan eran gente joven, qué lindo, qué pleno sentir que se involucren, pero qué maravilloso es demostrarles a ellos que se puede conservar la música tradicional en su origen y mantenerla. O sea, cantar con nuevas voces, hacer con nuevos talentos, poner su cuota a la juventud, pero mantener la tradición ecuatoriana.
1: Ahí queda entonces un pedido y una gran tarea para que los gobiernos seccionales, sus departamentos de cultura, presenten un gran proyecto cultural, porque más allá de la obra pública, como se ha dicho, lo que se dice la obra del cemento y lo demás, pues el ámbito cultural tiene que ser también trabajado.
2: Así es, Carlitos, del ámbito cultural. La cultura tiene que ser trabajada, hay que destacar, hay que rescatar la cultura, pero quienes están ya escribiéndonos quieren seguirle escuchando, mi querida Patricia Alexandra. Le están felicitando, dicen que a los tiempos que se despiertan con la música en vivo, así que quieren seguirle escuchando. Tenemos preparado más para rendir un justo homenaje al pasillo ecuatoriano.
0: Qué linda, muchísimas gracias a la gente que se ha conectado y que estamos en esta cita con la música nacional en vivo. Con un poquito de inconvenientes, no importa, pero ahí le damos al artista, le queda el son, dicen, ¿no? Y sí, muchas gracias. Ahora permítanme entonces cantarles uno de los pasillos y vamos trascendiendo. Al principio le escuchaba a Carlitos que decía, parece pasillo costeño, y es un pasillo ligero, el primero que cantamos. Ahora vamos a cantar un pasillo con estilo costeño, pero bien serrano. Compuesto por ese gran compositor que se enamoró del amor de su hermano y de la esposa de su hermano. Sendas distintas, de Leonidas Araujo Chiriboga, en homenaje a esa gran dama de la música, Carlota Jaramillo.

0: Aplausos para Patricia Alexandra, qué hermosa forma y manera de rendirle homenaje al Día del Pasillo Ecuatoriano, con su voz, su estilo, su presencia, su arte. Patricia, finalmente, y en honor al tiempo, mire usted, pues quisiéramos quedarnos todo el tiempo posible, pero dejemos un mensaje de lo que significa la interpretación del pasillo como melodía, como versión ecuatoriana. Es una mezcla, se dice, de poesía lírica, usted lo ha hecho, melodías con nostalgia que expresan amor, melancolía, incluida traición a veces. Es así el pasillo.
1: Efectivamente, el pasillo no es otra cosa que la traducción de un poema escrito con sentimiento por su compositor y dado a conocer a través de estas melodías, de este componer, de canciones que han hecho historia para tristeza, para recuerdo, para coincidencias de vidas, coincidencias de situaciones emocionales, pero muchas también de esperanza, de cariño, de no perder la fe, de tomar en consideración que lo que ha pasado en nuestra vida es tan importante, es tan bonito y que no lo podemos echar para a la borda, es decir, historias que nos han hecho fuertes, ¿no? Incluso la misma tristeza, el mismo dolor hace fuerte al ser humano, como el amor nos hace fuertes, nos ilusiona, nos pone felices, y el desdén nos hace también un poco tristes, pero también fuertes, porque nos da la esperanza de volver a creer en eso tan importante.
0: Pati, muchísimas gracias por su presencia, quedamos en deuda con ella y el público de Bonita FM, porque necesitamos mucho tiempo para aprovechar de la calidad y el talento de Patricia Alexandra.
2: Efectivamente, Carlitos, muchísimas gracias, Patricia, por haber estado con nosotros, a nombre de nuestros principales, a nombre de quienes ya nos están escuchando, que han recordado mucho el hecho de encender una radio y escuchar en vivo al artista. Le felicitan. Nos quedaríamos toda la mañana escuchándola, definitivamente. Qué grandes artistas que tienen Riobamba. Muchísimas gracias.
1: Muchas gracias, creo que sí vamos a cantar un tema más, o ya no, ya. El tiempo se acortó, habría empezado entonces con tú y yo, que también trajimos de un pasillo tan hermoso, pero sin embargo les agradecemos a ustedes, Radio Bonita, quedan algunas cosas por hacer, algunas situaciones por vivir, más canciones por escribir y seguir haciendo historia con la música tradicional ecuatoriana.

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0: Qué bien, y el día de hoy hemos estado con una visita muy importante en el ámbito de la música, el canto y la interpretación. Y Andreina, le cuento, reviviendo lo que era en los tiempos de oro de la radiodifusión, pues había muchos eventos y sobre todo programas que se difundían, que se transmitían en vivo y en directo. Hoy lo hicimos de manera así, casi a capela, con nuestra artista invitada, para justamente rendir homenaje a este día y al pasillo ecuatoriano desde la Radio Bonita, que es la emisora de radio que siempre estuvo y ha estado difundiendo lo nuestro, la música ecuatoriana. De hecho, en toda su programación diaria, pues hay un horario especial dedicado exclusivamente a la música nacional del Ecuador. Y qué mejor que haberle rendido homenaje de esta manera al Día del Pasillo Ecuatoriano. Y ojalá en otro momento se pueda difundir más de estos temas.
1: Ojalá se pueda seguir hablando de cultura, ojalá se pueda seguir rescatando nuestro talento, Carlitos. Es increíble el talento riobambeño que tenemos, es increíble el cómo podemos conocer en estos espacios a nuestros artistas. Pero el show tiene que continuar y con ello también debemos nosotros continuar con nuestro espacio informativo. Y saludamos, ya está en conexión con la bonita de el centro de el país, nuestro siguiente invitado de la mañana. Siempre es grato poder saludar al doctor Hugo Moreno, presidente de la Federación Provincial de Jubilados de Chimborazo. Qué gusto saludarle, doctor. Buenos días, bienvenido.
2: Buenos días, mi querida Andreina, buenos días, Carlitos, qué gusto y qué alegría esta mañana compartir, sabiendo que el primero de octubre, así como ustedes lo han manifestado, pues celebramos el Día del Pasillo, celebramos los adultos mayores nuestro día. Y aquí en Chimborazo estamos hablando de que el 9.5% de la población de la provincia es adulta mayor. Y por eso nuestro homenaje, nuestro saludo a todos los adultos mayores, no solamente los jubilados, los que tienen pensión jubilar, sino hay muchísima gente que tiene más de 65 años, que no recibe pensión, que realmente viven, en muchos de los casos, en la indigencia, en la soledad, a veces por falta de la preocupación, el cuidado, el cariño de sus familiares, de sus hijos, de sus nietos, de todas las personas que podrían hacer que su vida sea una vida realmente llevadera. Por eso, mis saludos, sobre todo a aquellos adultos mayores que se encuentran en esa situación y que vale la pena que realmente exista una voz que de fuerza, de energía, de ánimo, y que sepan de que vivir ya es una bendición de Dios, mi querido Carlos, mi querida Andreina. Por eso, nuestro saludo cordial, especialmente a ellos, también a todos los adultos mayores del programa de Un Ciento Activo, a los 18 grupos que en este momento están escuchando Radio Bonita, también a los jubilados, a los maestros jubilados de la provincia de Chimborazo, que en este momento también están escuchando, y que realmente reciban nuestro saludo cordial, nuestro corazón y nuestro cariño, mi querido Carlos y Andreina.
1: Así es, doctor, y nosotros nos sumamos también a ese saludo, a esa felicitación hoy en su día. A usted, cómo no, enviarle un fuerte saludo, doctor, usted que ha estado siempre liderando estos procesos de poder compartir con los adultos mayores, de poder compartir con los jubilados espacios dignos, espacios adecuados para un continuo desarrollo. Pero la lucha ha sido constante, ha sido fuerte para poder posicionar estos espacios, para poder posicionar inclusive estos momentos de dignidad, de igualdad de condiciones dentro de la vida diaria de nuestros adultos mayores, de nuestros jubilados. ¿Cómo ha sido ese transitar ya de los jubilados en el día a día con la sociedad, doctor?
2: Bueno, justamente creo que es el momento para seguir insistiendo y solicitar a las autoridades del Instituto Ecuatoriano de Seguridad Social para que ya nos dejemos de ofertas, nos dejemos de anuncios, nos dejemos de palabras. Tenemos ya la nueva presidenta del Instituto Ecuatoriano de Seguridad Social, la economista Michelle Gilbert. Pues esperamos que las cosas cambien, y no solamente aquí en este hospital, es todos los hospitales del país. El día de ayer veíamos y escuchamos con desesperación el pedido de los jubilados, de los adultos mayores que no tienen medicación, que tienen citas médicas para después de algunos meses cuando la enfermedad no puede esperar. Hacemos un llamado a la Dirección Provincial del IES, a los personeros del Hospital del IES, para que busquen las mejores alternativas, pero muy particularmente a las autoridades a nivel nacional, porque depende de ellos. El director administrativo del hospital puede desesperadamente buscar alternativas, pero si no hay el dinero, si no hay la respuesta de las autoridades nacionales, pues prácticamente no se ha conseguido absolutamente nada. Hacemos un llamado también al nuevo ministro de Desarrollo Humano para que también se preocupen con mayor tenacidad, con mayor eficiencia de los adultos mayores que no reciben pensión jubilar, pero que necesitan del cuidado. Hacemos un llamado también a los gobiernos locales, especialmente en el caso de Chimborazo, a los municipios de Chimborazo, para que se preocupen de los adultos mayores. Aquí en Riobamba, ventajosamente, hay lo que se llama la Sabiduría Dorada, que se ha formado un grupo que hoy está presidiendo Pilar Balseca y que lo está haciendo muy bien. Pero es muy importante acudir al sector marginal de la ciudad de Riobamba, acudir a los sectores rurales para atender al adulto mayor, hombres y mujeres, muchas veces abandonados de sus familiares. Yo creo que es importante buscar definitivamente una solución. Hemos dicho por reiteradas ocasiones que la única alternativa que queda para solucionar el problema del IES no es solamente vender los activos que tiene la institución, y que eso es un verdadero problema, un viacrucis para poder vender esos bienes. Lo que tenemos que hacer es reformar la ley de seguridad social para que definitivamente tengamos los recursos que mantengan, que aseguren la pensión jubilar de todos los jubilados, que aseguren la salud de todos los adultos mayores, y también buscar las mejores alternativas desde el punto de vista del Ministerio de Salud, para que muchas personas que acuden a los diferentes hospitales del Ministerio de Salud puedan recibir la atención oportuna y no tengamos que decir ha fallecido por falta de atención médica. Yo creo que mi querida Andreina y mi querido Carlitos, es hora de poner ya punto final a esta situación. No es cuestión de decir es que esto me genera una situación política, no puedo hacer porque me van a afectar, van a levantarse los indígenas, van a hacer tales o cuales acciones. Cuando hay que tomar decisiones, hay que tomar decisiones, y la única alternativa es reformar la ley de seguridad social para que definitivamente se busque alternativas de los jubilados, de los afiliados que tienen hijos hasta 18 años y que tienen que pagar, incrementar la pensión, incrementar el aporte al seguro para que tengamos los recursos suficientes. De lo contrario, pues estamos en la misma situación. Se dice que hay medicinas y la realidad es totalmente diferente, mi querida Andreina y Carlitos.
0: Doctor Hugo Moreno, realmente nosotros siempre hemos de destacar su presencia, su participación en el directorio de los jubilados de la provincia de Chimborazo. Ya quedan pocos hombres y mujeres que se dedican a esta tarea, que es una labor más de entrega social, de apoyo a la gente jubilada del Ecuador. y que ese esfuerzo no termine ahí, porque lamentablemente, mire, sigue primando el tema de una actitud política dentro del Instituto Ecuatoriano de Seguridad Social. Siendo una entidad autónoma que pertenece a los jubilados, siempre el gobierno le echa mano al Instituto Ecuatoriano de Seguridad Social, y ahí está reflejado en miles de millones de dólares la deuda que tiene. Claro, no estamos diciendo directamente el actual gobierno, pero aquellos gobiernos que le metieron mano al Seguro Social le han dejado prácticamente sin esos recursos que deberían ser reinvertidos en salud, en médicos, en medicina, en fin. Pero prima, digo yo, la parte política. Acaban de destituir a la directora provincial de salud, por ejemplo, de Chimborazo, que venía haciendo un gran trabajo. El Instituto Ecuatoriano de Seguridad Social sigue siendo el botín político, en donde contratan, ponen gerentes, directores, de acuerdo al momento político. Si no les gusta, le cambian, o hay interés por otra persona. Es decir, funcionan en actitud política, dando cabida a funcionarios que no son ni técnicos ni profesionales en administración hospitalaria o de salud, por ejemplo. Pero la política tiene que terminar, y ese tiene que ser un reclamo permanente, Hugo Moreno.
2: Así es, mi querido Carlos. Por eso, hace 2 semanas, por resolución del directorio de la Federación Provincial de Jubilados de Chimborazo, enviamos un oficio, una carta, en los términos más, podríamos decir, llenos de molestias por todo lo que está pasando. Esta comunicación fue dirigida a la presidenta de la Confederación Nacional de Jubilados para que convoque a una asamblea y tomemos definitivamente resolución a nivel nacional, porque este problema es nacional. Frente a esta situación, ventajosamente la presidenta Rosario Muñoz dio respuesta inmediata y convocó para el lunes anterior, se realizó una sesión con todos los presidentes de las federaciones provinciales para buscar alternativas directas de solución y exigir al gobierno nacional. Como resultado de esta acción, yo lamentablemente por mi situación de salud no pude asistir, pero asistió el vicepresidente y pues tomó la siguiente resolución: no solamente enviar una carta, sino establecer ya los plantones en las próximas semanas en todas las provincias y también a nivel nacional, a fin de que el señor presidente de la República busque las alternativas de solución, que la Asamblea Nacional de forma directa, de forma frontal e inmediata resuelva esto que estamos pidiendo, la reforma a la Ley de Seguridad Social. Esperamos que esta decisión tomada en el Congreso que se realizó la semana anterior tenga los resultados positivos, porque eso es lo que deseamos. El problema ya no se puede hacer solamente desde la provincia de Chimborazo. Tenemos que hacer a nivel nacional. Ventajosamente ya hay una respuesta de todas las provincias. Estuvieron todos los representantes a nivel nacional en esta reunión la semana pasada y pues los caminos ya están dados. Esperamos que el señor presidente de la República, esperamos que la nueva presidenta del directorio tome las medidas y de la misma manera la Asamblea Nacional. Pedimos a los asambleístas de Chimborazo, pedimos a la señora presidenta de la Asamblea Nacional, nuestra ribambeña, Michelle Mancheno, para que realmente dé cartas en el asunto, es decir, busque alternativas de solución, acelerando el procedimiento, que de la comisión respectiva pase ya al pleno para que se discuta y se apruebe esta reforma a la Ley de Seguridad Social, mi querido Carlitos.
1: Ahora, doctor, ¿qué tendría o qué se pide, qué se busca, analicen los asambleístas en esta reforma a la seguridad social? Específicamente, doctor, ¿de qué estaríamos hablando como pedidos para nuestras autoridades?
2: Punto uno, reforma al sistema administrativo del Instituto Ecuatoriano de Seguridad Social. Tenemos como 12 direcciones nacionales que no hacen absolutamente nada. Lo único que se ha incrementado es la burocracia. Es un caso muy, muy, muy, muy claro, muy cierto lo que pasa con la Casa del Adulto Mayor. La Casa del Adulto Mayor se pensaba que estaba dentro del programa de la salud y está dentro del programa de otro tipo de direcciones a nivel nacional. Es decir, así no se puede caminar. Es decir, una reforma administrativa, pero no solamente la reducción de las direcciones nacionales, sino el cambio de personal. Todavía existe la mafia al interior del Instituto Ecuatoriano de Seguridad Social, donde todavía siguen manejando los contratos, siguen manejando los concursos para la contratación de medicación, etcétera, etcétera. Yo creo que eso se tiene que acabar, es decir, una reorganización administrativa, pero eliminando la corrupción y eliminando a los elementos negativos que afectan a la salud y a la vida de los afiliados y de los jubilados, primero. Segundo, se tiene que ver qué es lo que se hace con el seguro campesino, porque realmente ellos aportan apenas $2.70 por familia y son atendidos toda la familia. O se tiene que incrementar los aportes o se tiene que pasar al Ministerio de Salud. Segundo, el aporte de los padres de familia, de los afiliados que tienen hijos hasta 18 años y que son atendidos en el seguro, tienen que incrementar sus aportes al seguro. De lo contrario, no puede caminar esta situación. Y en cuarto lugar, se tiene que buscar la independencia total. Todo lo que significa salud es para la salud, todo lo que significa para la pensión jubilar es la pensión jubilar, y todo lo que significa aportes, préstamos, etcétera, es decir, se tiene

0: movilizaciones de esta presencia, porque realmente yo creo que no queda más alternativa que presionar de esa manera para que se visibilice la problemática del Seguro Social y que desde el gobierno, desde la Asamblea Nacional, se ponga ya en orden esta institución que, insisto yo, ha sido convertida en el botín político de cada gobierno de turno. ¿Para cuándo las plantoneras?
1: Está previsto justamente ya para las próximas semanas, empezando luego del feriado del 9 de octubre, pues se concretará estas movilizaciones. Pero una cosa que quiero solicitar muy, muy comedidamente a todos los movimientos, partidos políticos y organizaciones, que no es hora en este momento de estar buscando votos y por eso lanzarse pues resoluciones, medidas, pensamientos, confrontaciones que no ayudan a buscar las mejores soluciones para el Instituto de Coordinación de Seguridad Social. Si, por ejemplo, eso afecta a algunas organizaciones, a los trabajadores, a los maestros, etcétera, pues se tiene que aceptar que la única forma de solucionar es que todos arribemos el hombro, que todos busquemos la solución, que no digamos es que a mí me afecta, entonces yo no estoy de acuerdo. Todos tenemos que poner el aporte en beneficio de un cambio radical en el Instituto Ecuatoriano de Seguridad Social. Por eso también hago un llamado a los jubilados, a los adultos mayores de la provincia de Chimborazo. Si hay que tomar medidas, de hecho, que en el momento de hacerlo, pues colaboremos, porque hemos tenido reuniones, mi querido Calito, mi querida Andreina, hemos tenido plantones, hemos tenido manifestaciones, y de los 18 grupos del programa del Ciento Activo, apenas aparecen 3 o 4 grupos que dan la cara. Yo creo que si queremos solucionar, si queremos cambios, tenemos que apoyar. No es cuestión de decir que Lugo Moreno haga, pues de ahí nosotros somos los beneficiados. No, tenemos que hacer causa común. Y que este acto, este ejercicio de la democracia, tiene que manifestarse. Las autoridades a nivel provincial están muy empeñadas. Me refiero a Tania Zamora, me refiero a Orlando Naranjo, que realmente están muy preocupados porque la situación cambie en la provincia, pero necesitan un cambio radical a nivel nacional y la única solución es a través del trabajo conjunto de la Asamblea, del Ejecutivo, de los afiliados, de los jubilados y también de las organizaciones sociales. Esperamos que esta situación cambie y que a propósito del Día del Adulto Mayor, que sea no solamente la oportunidad para saludar y para festejar, sino para decir que realmente los adultos mayores nos merecemos respeto, nos merecemos una vida saludable, que realmente los jubilados que tienen el derecho de asistir al Seguro Social, pues tengan todas las facilidades, que regresemos a lo que dice la Constitución, el artículo 36, el trato preferencial para el adulto mayor no se está cumpliendo. Por favor, que este día sea el día del anuncio para mejores caminos que beneficien a la salud y a la vida. Los adultos mayores.
0: Hugo, yo creo que es el momento ya definitivo en que los jubilados alcemos la voz, alcen la voz a nivel nacional, porque no podemos continuar con este mensaje permanente que más huele a súplica, a mendigar acción positiva de parte de un gobierno o de un directorio del Instituto Ecuatoriano de Seguridad Social. Tener a los jubilados de rodillas, mal atendidos, entonces, ¿para qué haber entregado todo el aporte, el sacrificio de vida en los trabajos? El dinero siempre al día de parte de los jubilados y de todos los afiliados. Y que vengan los gobiernos y se lleven los dineros, dejando sin médicos, sin medicina, sin hospitales. Yo creo que esto tiene que terminar. No más ponernos de rodillas, sino alzar la voz y pedir que obligatoriamente ya el gobierno nacional y los directivos del Instituto Ecuatoriano

0: ecuatoriano de Seguridad Social le tomen cartas en el asunto, pero ya de manera muy seria. Hasta tanto, ustedes organizados, ¿y cuáles son las actividades que se vienen cumpliendo?
1: Sí, mi querido Carlitos, una cosa que quería manifestar también es que es urgente cambiar la imagen del IES, del Instituto Ecuatoriano de Seguridad Social, en todos sus campos, porque los jóvenes de ahora, los que ya han ingresado a la vida laboral en las instituciones públicas o privadas, prefieren un seguro privado que aportar al Instituto Ecuatoriano de Seguridad Social. Es una de las razones por las que también ha disminuido el número de aportantes. Para mantener a un jubilado se necesita entre 5 a 8 aportantes, y en este momento estamos hablando de 3 aportantes, por lo cual no cubre esta situación. Por eso es importante este cambio de la imagen, y para el cambio de imagen todos tenemos que hacer causa común: afiliados, jubilados, ciudadanía en general, las nuevas generaciones que luego entrarán en las actividades laborales, pero también a los partidos políticos, al gobierno nacional, a la Asamblea Nacional. Hago un llamado también a los medios de comunicación. Amigos de Radio Bonita, queremos reiterar este saludo por el adulto mayor. Un abrazo a todos los jubilados, a los maestros, a los trabajadores, a los campesinos, a los médicos, a todas las personas que entregan su vida al servicio de los demás y a los que entregamos nuestra vida. Un saludo cordial con todo nuestro abrazo, y que Dios nos siga dando mucha salud y mucha vida, mi querido Carlos.
2: Nosotros reiteramos ese saludo, nos sumamos a ese saludo a usted, doctor, y a todos quienes forman parte de este grupo de jubilados de nuestro país, que siempre han venido a demostrarnos que el adulto mayor, que nuestros jubilados están en esa efectividad al 100% de cumplir cualquiera de las situaciones que se siguen desarrollando día a día a nivel nacional. Nos vamos a una pausa comercial, ya volvemos con más información.

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0: Bien, seguimos acá en Bonita FM 89.3. En un día tan importante para el Ecuador, el Día del Pasillo Ecuatoriano, estamos también dedicados a que la actividad cultural también sea promovida en nuestra localidad y a nivel nacional. A propósito de esta celebración, comentábamos con una artista local ecuatoriana invitada, estuvo acá hace unos minutos Patricia Alexandra, y ella pues pedía, ¿no?, que también las futuras autoridades se preocupen por la cultura. Aquí tenemos muchísimo talento, pero que los departamentos de cultura municipales del Consejo Provincial igual, pues poco o nada hacen también en este campo. ¿Qué es el motivo también para que se tome en cuenta este pedido y esta temática? Pero para Riobamba tenemos que empezar ya a diseñar un nuevo plan. Se necesitan autoridades que le cambien la imagen de la ciudad, que le promuevan a nivel de país y sobre todo con un plan estratégico de obras que sean relevantes a mediano y largo plazo. Con nuestros invitados y a continuación con quien viene a esta entrevista, vamos a hablar sobre la posibilidad de cambiar la actitud, de mejorar el incentivo económico y administrativo desde el municipio.
1: Seguimos hablando de Riobamba y seguimos haciéndolo con los actores políticos. Estamos ya dentro de estos espacios de hablar de proyectos que sean realistas, realizables y de proyectos concretos para responder a las necesidades de los riobambeños. Y eso queremos hacerlo con el doctor Santiago Abarca, precandidato a la alcaldía de Riobamba por Pachacutic. Siempre un gusto saludarle, doctor. Buenos días, bienvenido.
2: Andreina, Carlos, muy buenos días. Un saludo fraterno a los riobambeños, a los chimboracenses. En esta mañana fría, un abrazo caluroso a cada uno de ustedes. Como usted bien menciona, Carlos, Andreina, hoy primero de octubre celebramos el Día del Pasillo Nacional en honor a Julio Alfredo Jaramillo Laurido, quien nació un primero de octubre de 1935, el máximo exponente del Pasillo Nacional. Y a la vez también recordamos el Día del Adulto Mayor. Recordemos que cada uno de nosotros, pasando el tiempo, llegaremos a ser adultos, si Dios así lo permite, adultos mayores, y pues tenemos que comenzar saludando a nuestros padres, a nuestros tíos, al adulto mayor que entregaron todo en su vida para poder tener hoy esta ciudad bonita, esta ciudad que en la que vivimos, en la que habitamos y la que esperamos a que tenga días mejores.
1: Doctor, una ciudad que realmente ha quedado con muchos nombres, ha quedado pensando en la historia y trayendo a colación solamente el recuerdo de la historia. Aquí en Riobamba hay primicias extraordinarias que marcaron inclusive fechas importantes para el Ecuador, pero estamos hablando de hace muchos años atrás. Durante estos últimos años, Riobamba no ha trascendido, lamentablemente. Riobamba no ha tenido una presencia fuerte a nivel nacional, y eso nos involucra a quienes estamos día a día acá en esta ciudad a requerir y a demandar acciones, decisiones importantes por parte de las nuevas autoridades. Y concretamente, en el tema económico, que es lo que más necesita Riobamba, ¿cuál es ese planteamiento de Santiago Abarca para reforzar las acciones que existen muy pocas en nuestra ciudad?
2: Bueno, Andreina, pasando justo al punto de tu pregunta, básicamente Riobamba tiene que apostarle a la inversión privada. Ha puesto a golpear las puertas como alcalde de la ciudad de los empresarios a nivel nacional para que se vengan y apuesten con su industria, dándole la política pública desde el municipio de Riobamba, las facilidades en cuanto, si es que hay que exonerar de tasas, de contribuciones para que vengan y se apuesten, pues que sean bienvenidos. Necesitamos generar trabajo en Riobamba, que nuestros jóvenes, nuestros hijos no se vayan. Tú decías algo fundamental al inicio de tu intervención, de tu pregunta, y Riobamba tiene muchos calificativos: la ciudad bonita, la ciudad de las primicias, la ciudad universitaria, la ciudad deportiva, dicen ahora, pero no ha logrado consolidarse en ninguno de ellos. Necesitamos tener con claridad ese horizonte, ese destino hacia dónde tenemos que llevarle a Riobamba, y esa es justamente la apertura al mercado nacional e internacional. Como municipio, lo que aspiro realmente es tratar de establecer ya centros de comercio propios, municipales, a través de sus empresas públicas, inclusive como lo que significa priorizando la obra pública. En Reina tenemos casi una inversión de $2 millones en la parroquia de San Juan, destinados para una plaza de rastro que nunca funcionó, que técnicamente no era viable. Hemos conversado con algunos amigos que trabajan directamente en lo que significa el centro de faenamiento en el Camal, y este espacio, conversando con todos los sectores, será destinado para el nuevo centro de faenamiento, el nuevo Camal frigorífico del Cantón Riobamba. Pero no solamente hablamos de un tema de un matadero, sino realmente de un centro de faenamiento y procesamiento de cárnicos, de embutidos, que permita a Riobamba, con una marca ciudad, posicionarse en el mercado local y en el mercado nacional.
0: Es decir, usted propone generar industria con los productos cárnicos, un camal que no sea solamente para el faenamiento y pare de contar, sino ya con valores agregados para industrializar productos con marca riobambeña.
2: Con marca riobambeña, ya. Correcto, estimado Carlos, y eso podemos hacerlo tanto desde la empresa privada como en la participación público-privada, o simplemente podemos hacerlo también como empresa municipal. Recordemos que del tema del camal, del matadero, del centro de faenamiento, se nace un poco de productos, como por ejemplo el tema de la sangre. Se hace la harina de sangre, que sirve indudablemente para un abono para el campo. Es decir, podemos industrializar y sacar muchísimos derivados, productos, y esto indudablemente ayudará a una economía del cantón, de la provincia, y a nivel generar fuentes de trabajo. Exactamente,
0: ¿no?
2: Entonces vengo con esa visión de sacar adelante a Riobamba, basado justamente en el tema de la empresa, tanto pública como privada. Si es que es
0: entonces,
2: mixta,
0: miren,
2: también.
0: Ustedes tienen acá una nueva propuesta que nos parece muy interesante, a la vez que es viable y factible, sobre
1: y
0: todo.
1: Y ya,
0: ¿no?,
1: existen los primeros elementos que esto involucraría rapidez en el proyecto también, Carlitos. Estamos hablando de que ya mucho del espacio logístico, de donde se desarrollaría la actividad, ya existe.
2: Y está construida, hay una inversión.
1: Que hay que sacarle provecho de lo invertido, porque algo en lo que también ha venido perdiendo muchísimo el tiempo Riobamba es que lo que hizo la otra administración queda ahí, no me gusta y vamos de cero. Y si un proyecto estaba, voy a tomar una parroquia en Calpi, no me gusta, me voy al otro extremo y voy a hacer en Punín. Es decir, desperdiciamos ya construcciones, ya proyectos, ya estudios, y eso a la final es dinero, doctor.
2: Indudablemente, Enrique, son casi $2 millones que se encuentran al momento botados. Visitábamos justamente ese proyecto que fue entregado.
1: Proyecto está en San Juan, si no me equivoco.
2: En San Juan, sí. Y para esto es articular también trabajo con la prefectura, porque la vialidad, el acceso para allá no está en buen estado. Y hemos visitado justamente este espacio.
0: ¿Cuál es el análisis de la inversión que se haría ahí? Porque al momento ya se exige y se pide de que el actual camal frigorífico ya no debe estar ahí, debe salir. Entonces esa es la gran opción que usted da, sacar ya el camal frigorífico que está al sur de la ciudad, trasladarlo a San Juan, donde ahora es esta plaza de rastro que está abandonada, instalar ahí.
2: Indudablemente, Carlos, esa es la propuesta que tenemos, es clara, y no solamente solucionamos un tema álgido como es el tema del lugar donde está actualmente el camal, solucionamos dando plazas de trabajo a la gente, y solucionamos otro problema medular, que es la congestión vehicular en el tema de justamente el sur de la ciudad, en la salida a Chambo. Mire, en este espacio que son alrededor de 4 hectáreas que ocupa el camal de Riobamba, podemos tranquilamente ubicar a todos los productores que en horas de la madrugada, desde las 3 de la mañana, hacen colas, largas colas, para poder ingresar al mayorista. Es decir, podemos tener un espacio tranquilamente para que puedan lograr ingresar, no caoticen Riobamba, y no se caotice estas avenidas como es la 9 de octubre y la Celso Augusto Rodríguez. Es decir, podemos trabajar de manera articulada, solventando varios problemas que tenemos.
0: Sigamos hablando sobre estas propuestas suyas de ser el próximo administrador de nuestra localidad. Ya tenemos que salir de esto de la basura, que es un hecho palpable y que hay que solucionar, ¿no es cierto? Basura, baches, obras de mantenimiento en los parques, en fin. Hay que hablar de producción, hay que hablar de reactivación económica. ¿Qué otra propuesta más usted está analizando para Riobamba?
2: Bueno, básicamente, Carlos, en el tema, Riobamba y Chimborazo son un cantón y una provincia eminentemente productiva, agrícola, ganadera. Y en este tema agrícola hemos analizado con el equipo técnico, hemos conversado con los productores y se ha planteado justamente realizar los centros de acopio municipal, que tienen que estar manejados por la Dirección de Comercialización del Mercado de Productores para poder establecer una cadena de valor, un valor agregado al producto, y poder tener nichos de comercio en supermercados como son Supermaxi, como son, por ejemplo, el grupo El Rosado, que está con el Paseo Shopping acá en Riobamba, y poder vincular al productor directamente con los con las cadenas de comercialización que tenemos en Riobamba. Y no solamente el tema de darle este valor agregado, sino pasar también a la industrialización de varios productos. Mire, algo que no conoce la ciudadanía en general es que el tomate riñón que tiene, que produce Riobamba, dura mucho más sin refrigeración que cualquier tomate de otro lugar del país, justamente por el clima que tenemos en Riobamba. Dura mucho más que el tomate riñón que viene desde Payatanga, por ejemplo, y esto tenemos que saberlo utilizar para darle un valor a los productores, para que mejoren su economía. Y pasar también un tema, por ejemplo, como el de la industrialización, ya con una marca ciudad, no solamente en el tema de cárnicos, sino con una marca ciudad en los productos agrícolas que vienen desde los productores de nuestro cantón.
1: Doctor, expliquemos un poquito más a fondo este tema. Sabemos que la mayoría de productos que se desarrollan acá en nuestro cantón están desde las diferentes parroquias rurales. Acá se debería... ¿Cómo funcionaría este proyecto? ¿Un accionar con los productores de cada una de las parroquias? ¿Un accionar con algún comité de productores? ¿Cómo se plantea esta opción para poder de una u otra manera solventar, satisfacer las necesidades de los productores? Porque sabemos que muchas de las veces el precio es oferta-demanda o depende de la situación climatológica, etcétera. Pero aquí también está una muy buena opción para potencializar la economía de la ciudad.
2: Básicamente, Enrina, la propuesta es conversar con el gobierno nacional, ocupar las instalaciones que tiene el MAGAP, el Ministerio de Agricultura y Ganadería, en la zona de Huaslán, en la parroquia de San Luis, y poder tener ahí un centro de acopio y de procesamiento de valor agregado para los productores, establecer justamente un precio justo para ellos, e inclusive trabajar en una política pública cantonal que permita decirle al productor, sectorizar qué vamos a sembrar en cada uno de los sectores para tener una producción constante y no un abarrotamiento de productos, que inclusive por este mismo tema es que el precio cae. Y necesitamos mantener un precio constante en los productos para que el productor sepa que mañana más tarde ese trabajo de 2, de 3, de 4 meses que es labrar la tierra, que es levantarse de madrugada para regar agua, sea realmente reconocido en el momento en que va a la venta. Y por eso la propuesta de tener ya la marca ciudad del producto de Riobamba en perchas de comercios, tanto como lo que habíamos hablado aquí en la localidad como a nivel nacional, es real, es viable. Hay cómo hacerlo con esa visión de industrialización y de poder tener una empresa pública que genere justamente estos productos.
0: Esa sería la propuesta, entonces, una empresa pública dedicada a potencializar los productos que se generan acá en la provincia de Chimborazo. ¿Qué otras actividades más en otro plano tiene usted en mente para proponer durante ya la campaña electoral a la ciudadanía de Riobamba?
2: Bueno, esto estábamos hablando en el tema productivo, evidentemente, de crear fuentes de trabajo acá. Pero mire, algo que debemos analizar con claridad es la propuesta en cuanto al tema de movilidad. El tema de movilidad para Santiago Abarca, para Riobamba primero, para nosotros que estamos ahora como representantes y candidatos a la alcaldía, es un eje transversal realmente de lo que significa cambiar cómo se mueve la ciudad de Riobamba. Y habíamos hablado de algunos temas, unas propuestas que vienen dándose por años y que no se han sido concretadas. Mira, estimado Carlos, Riobamba tiene 5 nudos críticos de movilidad, nudos críticos realmente que no se solucionan, no se han solucionado y no se solucionarán cambiando el sentido de las calles. Se solucionan realmente creando espacios como, por ejemplo, parqueaderos subterráneos, que ya venimos hablándolo. En este mismo entrevista revisaba yo un poco, hace 17 años hablaban del tema del parqueadero subterráneo sobre lo que significa la Plaza Roja o Plaza de la Concepción. 17 años, Carlos, y no hay quien ejecute las obras. Hace algunos años atrás vengo hablando del tema, por ejemplo, de los pasos deprimidos. En algunos casos, pasos deprimidos con intercambiador, como es, por ejemplo, el caso de la vasija, como es el caso de la medialuna. Claro. Pasos deprimidos.
0: Los pasos elevados, deprimidos, pasos a desnivel, como se los quiera llamar, también viene siendo propuestas de años de atrás, ¿no es cierto?
2: Así es.
0: Pero ¿qué es lo que ha faltado entonces? ¿Poder de decisión? ¿Falta de financiamiento? ¿O qué? ¿O planificación? ¿A qué se deberá de que Riobamba no ha logrado concretar una obra pública de esa magnitud que realmente se vea como una obra emblemática, efectiva y real?
2: Porque lamentablemente no venimos con un sentido de tratar de trabajar de manera conjunta y establecer un modelo de gestión para Riobamba que priorice estos temas, estas obras emblemáticas que no transforman la vida de una persona, sino de miles de personas. El hecho, Carlos, es que no tienen la decisión para realizar proyectos grandes y simplemente nos conformamos con que hagan obras de $300,000, que es botar la pared de un cementerio para crear un bulevar. Carlos, esas obras no cambian la vida de la gente. Necesitamos solucionar los problemas, los nudos críticos en cuanto a la movilidad, en cuanto al tema, por ejemplo, de la producción agrícola que estamos hablando en este momento. Por eso es que yo digo, venimos a ejecutar. Y el diagnóstico sabemos todos los ribambeños. Sabemos qué pasa, porque vivimos aquí.
0: Ahora,
2: el día a día.
0: ¿Cómo se haría este proceso de industrialización de los productos que genera la provincia de Chimborazo? Usted ha hablado de los cárnicos, desde un camal frigorífico con valor agregado para poder exportar productos cárnicos desde esta localidad con marca Riobamba. Usted ha hablado de hortalizas también, ¿no es cierto?, de productos del campo que generarían este tipo de instalación de industrias que vayan a potencializar el comercio local. Digo yo, ¿bajo qué mecanismo? Porque suena bien, se escucha muy bien la propuesta, pero ¿qué mecanismo usted conoce se debe realizar para eso? ¿Cómo lo han hecho otras ciudades que están ya en esos procesos?
2: Bueno, Carlos, básicamente hay dos posibilidades para implementar estas cadenas que yo lo menciono, el tema de la industrialización, el tema del camal frigorífico será directo, camal frigorífico, el centro de faenamiento será directo como municipio de Riobamba. El tema de lo que es la industrialización podemos hacerlo de dos maneras, o lo hacemos directamente como municipio o creamos lo que se conoce como las alianzas público-privadas para poder establecer inclusive negocios que permitan tener una rentabilidad al municipio, a la ciudad, sin descuidarnos el tema del productor. Son los mecanismos que nos da la ley, que son fáciles de hacerlos, pero siempre con el conocimiento de quien viene a cargo, que es un empresario del cantón.
0: Porque presupuestariamente hablando, con lo que cuenta de presupuesto el municipio, que inclusive no se sabe en cuánto quedará, porque cuando ahora hay una ley
1: nueva
0: que dejará a lo mejor con menos presupuesto del que ha tenido el municipio, no va a ser posible hacer este tipo de obras, ¿no es cierto? Pero entonces ahí viene la gestión ante lo público y lo privado que dice usted.
2: Exactamente, y también golpear las puertas del gobierno central. Más allá, no digo que con este gobierno central, ojo Carlos, porque ya están tratando desinformar y decir que Santiago Abarca está ya trabajando con el gobierno. No es así, Carlos, pero sería de mi parte cerrado. ¿Con qué visión vengo si no es que tengo que trabajar con el gobierno nacional de
0: claro,
2: turno?
0: No, eso
1: es porque
2: necesitamos tener esa política pública conectada para ayudar a la gente, para sacar adelante a Riobamba, para tener proyectos emblemáticos que cambien la situación que vive Riobamba. ¿Hace cuántos años Carlos Riobamba no tiene una inversión importante en cuanto a la inversión del gobierno? Recordemos, lo último fue la avenida Circunvalación con el paso elevado que tenemos en la avenida La Prensa y Lizarzaburo, pero no tenemos inversiones de esa magnitud ahora.
0: No ha habido una obra emblemática, como se podría llamar, alcaldías, administraciones que han dejado un nombre bien establecido, como cuando se hizo por primera vez, por ejemplo, el sistema de agua potable, que hasta ahora tenemos casi el mismo, como por ejemplo la obra cuando fue alcalde Fernando Guerrero de hacer el alcantarillado de Riobamba en el centro de la ciudad de Riobamba, un coliseo de deportes, un estadio olímpico, en fin. A ese nivel tenemos que empezar a hablarle de Riobamba. Pero dentro de la proyección administrativa, un modelo de gestión eficaz, eficiente, con personal capacitado para eso, doctor.
2: Mire, Carlos, es justamente lo que se plantea hacer. Una es la propuesta de lo que quiere hacer Santiago Abarca en obras para Riobamba, una propuesta transformadora que, más allá de que Santiago Abarca sea el alcalde 4 años, pues establecer un modelo de gestión que perdure en el tiempo y venga después una autoridad y diga, pues vamos a continuar ese trabajo.
0: Ahora, yo recuerdo dentro de una gestión que usted estuvo ya dentro del municipio de Riobamba, y fue uno de los gestores para que el grupo El Rosales, ¿no?, instale lo que ahora se conoce como el Paseo Shopping de Riobamba. Fue justamente en una administración en la que usted estuvo ahí, ¿verdad? ¿Cómo se hizo esa gestión? Por ejemplo, vale la pena recordarle que cuando usted trabajaba en el municipio de Riobamba, se logró concretar esa obra que ahora pues ya está años y ha sido un movimiento económico.
1: Y es uno de los pocos.
0: Presencia que le ha dado el shopping de Riobamba. ¿Cómo se hizo eso?
2: Sí, Carlos, muchas gracias más bien por esa consulta. Mira, bajo delegación del alcalde, porque recordemos que el alcalde es quien dispone se hagan las cosas, pues pude presidir el equipo, el comité que fue a dialogar con en esa época Johnny Czarniński, el dueño de, que en paz descanse, ya falleció Johnny, pues el dueño del grupo El Rosado, y pudimos entre ida, entre venida, poder establecer, claro, también
0: porque
2: reconocer el trabajo.
0: En esos tiempos ya todas las ciudades del Ecuador tenían su paseo shopping. Y era un boom eso, ¿no? Pero acá en Riobamba había dificultades. Conocíamos, yo en ese tiempo recuerdo, de que había el interés del Grupo El Rosado de instalar un paseo shopping en Riobamba, pero había dificultades. ¿Cómo se solucionó eso?
2: Y a la final del día, entre ida y venida, logramos consolidar el tema de traer el paseo shopping a Riobamba. El Grupo El Rosado vino, invirtió en los terrenos de la familia Burker. Recordará, claro, dándole todas las facilidades para que haya esa inversión pública, inclusive ayudando como municipio, que es lo que hay que hacer en el tema del alcantarillado. Recordemos que era una zona más baja, que no estaba a nivel del suelo y necesitábamos pues
0: lo que
2: hacer
0: sí
2: un
0: recuerdo es que se agilitó rápidamente para la instalación.
2: Y eso es lo que hay que hacer, Carlos. Tener una comisión multidisciplinaria que venga a aprobar rápido los proyectos importantes para Riobamba.
0: Porque usted
2: que
0: dijo,
2: si viene el empresario,
0: menos
2: venga.
0: Y que venga la inversión.
2: Trabas, es eso.
0: O sea, usted
2: y luego
0: tiene
2: vino el multiplaza, Carlos, luego vino el multiplaza y no fue necesario ir a golpear las puertas, porque viniendo ya el paseo shopping, vino el multiplaza y genera trabajo para Riobamba. Pero esa visión no puede quedarse ahí.
0: Hemos quedado nuevamente ahí.
2: No puede quedarse ahí, Carlos. Necesitamos que en esas cadenas de comercio ahora haya, exista el producto de Riobamba. Que esté ahí el producto, que esté ahí el tomate, que esté ahí todo lo que son legumbres, hortalizas. ¿Por qué no pensar en lácteos de Riobamba en las perchas de estos supermercados?
0: ¿Por qué razón? Porque tenemos un centro geográfico comercializable, pues.
2: Para hacerlo logísticamente,
1: tenemos
2: la distribución del país aquí en Riobamba.
0: ¿No es cierto?
1: Tenemos espacios geográficos, el tema de el clima también apoya mucho a las decisiones de estos proyectos, doctor. Y algo que la ciudadanía empieza ya a escribirnos, que este tipo de proyectos sí sean materializados, porque propuestas de hacernos logísticos, propuestas de tener estos espacios de intercambio comercial, ya empezaron a darse. Riobamba ya no es nuevo en esto. Recordamos en algún momento desde la prefectura se daba esa noticia que vamos a hacer el logístico. La administración actual daba esa noticia, tenían ya implementados, recuerdo en este espacio de diálogo, quienes fungían como directores en ese momento hablaban de estas zonas francas, las dijeron, pero lamentablemente no se ha materializado, y ese es el problema de las administraciones, doctor.
2: Reina, quienes hablaban de las zonas francas ahora están procesados por el tema de Caso Altares, hay que recordar también eso. Reina, vengo es a proponer, vengo es a golpear las puertas de los empresarios, que si tengo que golpear las puertas del grupo de Gerardo Ortiz, grupo Coral, para que venga a Riobamba, pues tengo que hacerlo, Carlos, tengo que hacerlo, Reina, porque necesito trabajo para los riobambeños. Y mira, Riobamba no soluciona el tema de la economía de los productores, de los emprendedores con las ferias. Las ferias han pasado 5, 10, 15 años, 20 años y no tenemos un cambio de vida en cuanto a la economía para nuestros emprendedores, para nuestros artesanos, para nuestros productores. A eso se refiere el tema de marca ciudad y de ocupar esos espacios de comercio para el emprendedor, para el artesano, para los productores básicamente. Estas son propuestas que ya las he hecho desde la administración pública y desde lo privado también, Carlos, hay que decirlo. He logrado consolidar la zona financiera de Riobamba y eso no lo hace una persona que no tiene visión. Claro, por ahí saldrá uno a decir, ¿y qué gana la ciudad con eso? Discúlpeme, Carlos. Mayores plazas de trabajo, porque pasa un banco de tener 22 trabajadores a tener 38 personas trabajando al interior. Y eso es lo que se ha logrado hacer desde la vida empresarial privada. Ahora, esta visión que tengo quiero transformarla en Riobamba, aplicarla en Riobamba para poder tener trabajo para nuestros jóvenes. Que no se nos vayan los talentos como está pasando actualmente. Que nuestros hijos no nos digan mañana más tarde, no me quedo en Riobamba porque no tiene nada para ofrecerme. Eso es lo que duele. Y le hablo desde sentimiento de padre de familia, que no quiero que nuestros hijos al momento se vayan de Riobamba.
0: Doctor Santiago Abarca, ha sido un gusto saber más de sus intenciones políticas y administrativas para esta ciudad. Entraremos a un modo ya de campaña efectiva, aunque muchos digan que no, estamos en campaña,
1: estamos
0: ya porque
1: en un proceso de campaña.
0: Y esa también es una desigualdad, ¿no? Usted que está también en el ámbito político deberá sentir cómo se está manejando la política actualmente.
2: Bueno, Carlos, yo no ando pintando ni paredes ni poniendo gigantografías. Yo ando conversando con la gente, recorriendo mercados, dialogando como siempre lo he hecho. Recordemos que tuve la oportunidad de ser director de mercados y pude poner orden en Riobamba. Cuando algunas administraciones pasaron y no lograron hacerlo, yo puse orden en Riobamba cuando era el mercado de San Alfonso. Recordemos eso. Recordemos que donde ha pasado Santiago Abarca siempre ha demostrado capacidad, honestidad, y ahora invitarle a la ciudadanía, a Carlos. Trabajemos juntos, construyamos juntos, depongamos posiciones, hagamos conciencia. Lo que Riobamba necesita es trabajar de manera conjunta con una visión larga, a largo plazo. Que Riobamba vuelva a ser esa ciudad bonita, porque Riobamba es primero.
0: A pedido de la ciudadanía y de los oyentes de Bonita FM, doctor, nos quedan algunos temas pendientes para seguir abordando, para conocer cuál es su proyección, su plan de trabajo en favor de los intereses de Riobamba, pensando en ciudad. Me refiero, por ejemplo, centro histórico, el turismo local.
2: Cultura.
0: Que
2: cultura.
0: Tenemos el tema cultural
1: cultura.
0: Que nos pidieron igual.
1: Cultura.
0: A ver qué plan, qué proyecto tiene, porque la cultura se ha venido a menos también en Riobamba, teniendo muchos talentos en todos los campos. Así es que hay mucho tiempo para seguir dialogando y proponiendo también. Hasta una próxima, doctor.
2: Gracias, Carlos. Gracias, Reina. Solamente una pastilla. Con nuestros gestores culturales trabajaremos en los barrios para recuperar lo que significaba la fiesta del barrio, la unión. Ahora ya no nos conocemos ni siquiera quién vive al lado nuestro. Vamos a recuperar a Riobamba y que vuelva a ser esa ciudad bonita. Gracias, Carlos, por la oportunidad. Gracias, Andreina. Un bendecido día.
0: Continuará el diálogo entonces a futuro sobre proyectos y planes de quienes van a administrar la futura ciudad de Riobamba. Muchas gracias al doctor Santiago Abarca.
2: Gracias, Carlos.

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0: Nuestra siguiente entrevista está dedicada a la juventud estudiosa del centro del país y particularmente a Riobamba. Nos preocupa mucho la actitud de la juventud en el espacio periodístico que tenemos todos los días. Nos llegan noticias de juventud descarriada, dedicada a cosas que no son realmente lo mejor y lo más importante para sus vidas, promovidos inclusive por eventos de la propia administración municipal, dando show y espectáculos como un modelo de campaña que no lleva, no conduce a nada. Conocemos en datos estadísticos, Andreina y amigos oyentes, el alto índice de alcoholismo que existe acá en la ciudad de Riobamba. Desde el municipio se hizo un pronunciamiento ilógico todavía de haber tratado como tarea de borrachos a todos los riobambeños, y el mismo municipio promueve festivales en donde el alcohol es el primer invitado. Es decir, no hay coherencia, no puede seguir esto siendo un motivo de un descontrol de la juventud local. Pero ya en la parte seria, siendo una ciudad universitaria, nos preocupa también de que los padres de familia escojan buena educación, una buena universidad, una buena carrera para sus hijos, ¿no? Y esa juventud que se está desperdiciando, pues más bien acuda a centros de estudio, porque la educación es la única acción que nos puede servir en la vida.
1: Y bajo este principio de la educación, no solo desde el espacio de formación profesional, sino también el espacio de entender al estudiante, ayudarle a satisfacer alguna problemática, pues nosotros encontramos en las diferentes instituciones de educación superior el Departamento de Bienestar Universitario. Y esto nosotros queremos conocer más a detalle de su actividad, de lo que ellos realizan desde UNIANDES. Y para ello se encuentra ya con nosotros la psicóloga clínica Tatiana Inca, quien es coordinadora del Departamento de Bienestar Universitario de UNIANDES, sede Riobamba. Qué gusto saludarles, siempre para nosotros es un placer conversar con UNIANDES. Buenos días, bienvenidos.
2: ¿Cómo están? Muy buenos días. Agradecerles por el espacio que nos brindan. Reciban un cordial saludo por parte de nuestra autoridad, el doctor Gustavo Álvarez, rector de UNIANDES. Para mí, pues, como usted acaba de mencionar, formar parte de un departamento muy importante dentro de las universidades es una responsabilidad enorme para poder guiar y acompañar a cada uno de los estudiantes.
1: En este proceso, nosotros queremos conocer cómo es ese acompañamiento, cómo funciona el trabajo constante, el trabajo diario del Departamento de Bienestar. Como su nombre lo indica, entendemos, se busca generar ese proceso de bienestar en los estudiantes, pero ¿cómo llegar a cumplir con esa meta?
2: Bueno, de parte de nosotros como departamento siempre estamos en trabajo conjunto con las autoridades, en este caso con nuestro director, el doctor Silvio Álvarez, y generamos un servicio súper importante a más de otros, pero es el área de psicología, justamente el servicio que nos ayuda a llegar a cada uno de los chicos, de igual manera al personal que forma parte de UNIANDES. Como usted lo decía, no solamente generamos una formación académica, sino lo que queremos es lograr un desarrollo integral, tanto emocional, a nivel social, personal y familiar también. Nosotros trabajamos con actividades de prevención de manera interinstitucional con el Ministerio de Salud, con otras instituciones, con temas de prevención de riesgo psicosocial, como es la prevención del consumo, prevención de violencia y también la prevención del suicidio.
1: Dentro de este principio de trabajar en la acción de los estudiantes, ¿ustedes se acercan a los estudiantes? ¿Ustedes permiten que los estudiantes se acerquen? ¿Cómo es ese primer contacto que se tiene desde el Departamento de Bienestar Estudiantil para con los estudiantes o con la comunidad universitaria en general?
2: Sí, es con la comunidad universitaria en general. Nosotros desde el inicio de cada periodo académico generamos charlas, capacitaciones en donde damos a conocer los servicios como departamento a los nuevos estudiantes que ingresan a los primeros semestres y recordarles pues también a los otros estudiantes que ya están inmersos en la universidad. Desde allí nosotros ya generamos un primer contacto y obviamente ellos también saben que nosotros estamos a las órdenes ante cualquier situación que ellos necesiten.
0: ¿Por qué la importancia de la unidad de bienestar universitario? Esto es parte de un régimen administrativo que tiene que ser cumplido, o también se ve, aparte de ello, claro, la actitud de las personas, la parte psicológica, la parte humana mismo, ¿no? De los estudiantes, de los empleados, trabajadores, en fin. ¿Esta unidad de bienestar universitario cumple estos parámetros?
2: Sí, es muy importante la presencia de este departamento, ya que tomemos en cuenta que el desarrollo de nosotros como individuos no solamente se requiere el tema académico. Lo ideal y lo principal es que nosotros mantengamos un equilibrio a nivel de nuestra salud mental para que en los ámbitos en los cuales nosotros nos desenvolvamos podamos hacerlo de manera adecuada. Nosotros, si algún estudiante genera alguna situación emocional, familiar, que afecta su estado de salud mental, obviamente no va a rendir de manera adecuada.
0: Que sí se dan casos, ¿no?
2: Se dan casos y para ello, pues, el área de psicología está presta para el acompañamiento e intervención clínica, si así lo requiere, y también hacemos un acompañamiento académico conjuntamente con el personal docente, autoridades, para generar en el estudiante el que no exista la deserción estudiantil, sino más bien motivarle,
0: claro,
2: y apoyarle,
0: si hay un
2: a la continuidad
0: psicológico como efecto o producto de se algún problema en la casa, por ejemplo, esto va a afectar a su rendimiento.
2: Correcto.
0: Igual en lo individual, si tiene algún problema psicológico, tiene un departamento que le ayuda.
1: O si se dan problemas al interno también, Carlitos, recordemos hoy por hoy la sociedad tiene estos ciertos comportamientos que derivan, ¿no?, en casos de bullying, en casos de acoso, etcétera. Para todo ello está el apoyo del Departamento de Bienestar Estudiantil.
2: Sí, justamente como le decía, nosotros de igual forma tenemos protocolos dentro de los cuales están la prevención de consumo, prevención de violencia y la prevención del suicidio. Los estudiantes conocen, socializamos cada uno de estos protocolos para que ellos sepan qué hacer si dentro de la misma universidad se presentase alguna situación de estas.
0: Claro. La UNIANDES, sede Riobamba, acoge a estudiantes de diferentes partes del país.
2: Sí, también tenemos estudiantes de otras ciudades, obviamente las más cercanas tenemos del cantón, de los cantones aledaños, de Huano, tenemos también de Chambo, de diferentes cantones cercanos a Riobamba.
0: Porque ellos también, claro, necesitan estar ambientados a lo que es la universidad. Para ir concomitante al diálogo y la entrevista, UNIANDES, a propósito, está ofertando una interesante y nueva carrera, diríamos, ¿no?, que es la psicología clínica.
2: Sí.
0: ¿Cómo está este tema?
2: Bueno, la carrera es nueva, se aperturó el periodo académico anterior, pero estamos con muy buena acogida, tenemos un buen número de estudiantes, de hecho ya para este nuevo periodo académico tenemos muy poquitos cupos en realidad, y pues motivarles para que puedan también formar parte de esta bella profesión que a nivel sociedad pues
0: es
2: algo importante.
0: ¿A qué nivel es el campo ocupacional de un psicólogo clínico?
2: Nosotros tenemos en realidad mucha apertura, nosotros podemos desempeñarnos en el área educativa, en el área de salud, en el área social, porque nuestra rama, de cierta manera, al ser clínica, sí nos da la apertura de tener el contacto directamente con los seres humanos, con las personas y también con los diferentes grupos etarios. Nosotros podemos trabajar con niños, adolescentes, adultos, adultos mayores, y también generamos el área clínica con la intervención como tal de manera privada, también con consultorio.
0: Este tema de la salud mental tiene mucho que ver con esta profesión. Secuelas quedaron, experiencias vividas quedaron desde la pandemia. Y ahora hablar de salud mental es ya hablar a otro nivel.
2: Sí, lamentablemente la pandemia fue, digamos que, un factor súper importante que incrementó los factores que generaron más trastornos a nivel de salud mental, como ansiedad y depresión. De cierta forma, lamentablemente a nivel sociedad, pues nosotros estamos inmersos en todo este tipo de situaciones y es muy, muy importante que nuestra carrera y nuestra profesión pues también sea tomada tal cual.
1: Y esta es una de las motivaciones, esta es una de las razones que, y la demanda también, ¿no? La necesidad, la exigencia, las preguntas de los estudiantes les ha llevado a que Uniandes traiga la carrera de psicología clínica acá a Riobamba. Y esa es la buena noticia que nosotros tenemos. Ustedes están en inscripciones, están en matrículas, ya empezó el semestre. ¿En qué proceso estamos?
2: Nosotros iniciamos ya con el proceso de matrículas, continuamos con inscripciones. También el inicio del nuevo periodo académico está establecido para el 26 de octubre, entonces todavía tienen tiempo para que puedan acceder a las matrículas. Actualmente, bueno, aprovecho la oportunidad, tenemos de manera presencial lo que es la carrera de Derecho, la carrera de Psicología Clínica y también de manera presencial y semipresencial la carrera de Estética Integral.
1: Estamos con tres carreras prácticamente hoy en la oferta académica de Uniandes sede Riobamba. Vale la pena destacar que esto es en Uniandes sede Riobamba, porque muchas de las veces quienes nos están escuchando en la provincia de Tungurahua dice, ¿y el resto de carreras qué pasa? No, en Tungurahua, en la matriz, Uniandes tiene toda la oferta académica presencial, sí. Y con los años, pues Riobamba sigue soñando, ya se materializó el sueño, va a tener muchísimas carreras presenciales porque Uniandes está creciendo.
2: Sí, sí, sí, de hecho, pues ya tenemos, tiene la institución el terreno adquirido vía Guano, entonces están ya la planificación para la construcción del nuevo campus y esperamos que las carreras también se puedan ir aperturando.
1: Ya lo sabe, entonces, ¿cómo para ir con estas respuestas a las preguntas que nos están haciendo, cómo pueden tener este primer acercamiento quienes están interesados en formar parte de Uniandes, en dónde les encontramos para conocer más detalles sobre el planteamiento de las propuestas de carrera, este tema de las becas también, siempre vale la pena hablarlo, el estudiante desde que ingresa puede ingresar ya con esta opción o en el transcurso de su actividad se da la opción de las becas, ¿cómo se plantea esta propuesta en Uniandes?
2: Sí, justamente nosotros, bueno, como Bienestar Universitario también estamos encargados del proceso de becas. Nosotros tenemos diferentes tipos de becas a los cuales los estudiantes pueden acceder. Actualmente estamos trabajando ya con la aperturación de la plataforma del proceso de postulación. Y los estudiantes sí pueden acceder ya desde el primer semestre, sin embargo en este momento pues estamos, como le decía, ya en el proceso como tal y tenemos ya la postulación. Tenemos beca por excelencia académica, beca por discapacidad, beca socioeconómica en caso de que obviamente los ingresos no sean suficientes para cubrir los rubros de las carreras.
1: Y dentro del Departamento de Bienestar Estudiantil, ¿estos problemas también afectan al rendimiento de los estudiantes? ¿Estos temas económicos también van de la mano de lo social? ¿Ustedes van monitoreando, van conversando con los chicos para poder ofrecer quizá, porque entendemos hay muchas ofertas de beca que tiene Uniandes, quizá no es solo el tema de la excelencia académica, sino se basan en una serie de parámetros para poder generar un apoyo económico al estudio de el joven que está pues en Uniandes?
2: Sí, justamente para los estudiantes que ingresan por primera vez a la institución, se hace a través del departamento de admisiones y ellos nos hacen la derivación directa a Bienestar. Nosotros hacemos la socialización del proceso de becas, los tipos de becas para que ellos tengan en cuenta a cuál pueden acceder. Ya los estudiantes que están inmersos en la universidad, como les decía, los primeros días del inicio del periodo académico, socializamos justamente este proceso también y ellos conocen y están al tanto de todo este tipo de ayuda que Uniandes les brinda para continuar sus estudios.
0: Hablando del trabajo de la universidad propiamente dicha, Uniandes está en el año académico con las ofertas, claro, permanentes, pero y las carreras ya tradicionales como por ejemplo la de Derecho, que es la más solicitada, sí. Conocemos de cerca esto en Uniandes. Pero el proceso de estudio se ha cumplido con toda normalidad. Vamos ingresando a un trimestre del año ya que amerita hacer una evaluación inclusive de todo lo que se ha venido realizando. ¿Cómo está la actividad académica en la totalidad?

0: siempre trabajando en pro de los estudiantes y para que ellos también se sientan bien dentro de nuestra institución.
1: Es bastante interesante esto de la actividad educativa en la educación superior. Hay una cantidad enorme de instituciones, pero haberse ganado el prestigio en base al trabajo, a la dedicación, a la oferta académica, ¿qué significa para UNIANDES cumplir hasta este momento tantos años con experiencia y entregando educación de calidad? Usted ha dicho las sedes en Ambato, pero también están en diferentes partes del país, ¿no?
0: Sí, nosotros tenemos la matriz en Ambato, pero también estamos en Tulcán, estamos en Babahoyo, Santo Domingo, en Ibarra, estamos en Puyo, aquí en Riobamba y en Quevedo. Entonces, prácticamente UNIANDES ha crecido muchísimo y, como les decía hace un ratito, el apoyo de las autoridades también a cada una de las sedes es muy importante. UNIANDES siempre está innovando, siempre está buscando estrategias para crecer como universidad, no solamente en el tema académico, que tiene ya algunos reconocimientos recibidos, sino también con el fortalecimiento de los departamentos de bienestar, que somos de una u otra manera un eje fundamental también para el crecimiento y el desarrollo integral de los estudiantes.
1: El aporte de UNIANDES se ve también reflejado en esa vinculación con la colectividad, tanto a nivel local. Entiendo que también hay en mente y se ejecutan, de hecho, algunos proyectos de la internacionalización de UNIANDES. ¿Cómo se ha trabajado en estos dos temas? Esa conectividad de la universidad con la ciudad, por ejemplo, de Riobamba, en esta vinculación con la colectividad.
0: Bueno, hay diferentes proyectos. Obviamente todas las universidades manejan los proyectos de vinculación, entonces cada una de las carreras tiene que generar esos diferentes proyectos. En Matriz, como ya lo mencionábamos, pues hay más carreras dentro del área de salud con quienes han tenido contacto con profesionales internacionales que han brindado diferentes capacitaciones y charlas, y cada una de las sedes se proyecta y se orienta a ese punto. Ya con psicología clínica, pues nosotros ya con una carrera de salud como tal aquí en Riobamba, nos proyectaríamos también a generar ese tipo de convenio interinstitucional de manera internacional.
1: Bien, ha sido un gusto conversar con usted. Ha sido la psicóloga clínica Tatiana Inca, es del Departamento de Bienestar Universitario UNIANDES. Pues éxitos en la gestión de siempre. En Bonita FM siempre estamos en contacto con ustedes para conocer de la actividad universitaria. ¿Cuál es ese mensaje a la comunidad de UNIANDES y a la ciudadanía?
0: Bueno, pues agradecerles nuevamente e invitarles también a que se motiven para que puedan ingresar a nuestras carreras. Como UNIANDES, nosotros siempre estamos en contacto con la sociedad, siempre en pro de nuestra ciudad también como crecimiento. Riobamba es una ciudad universitaria y por ende, como UNIANDES, queremos también generar un buen proyecto aquí y brindarles a cada uno de los estudiantes la oportunidad de que puedan generar una carrera profesional. Agradecerles nuevamente e invitarles a que se inscriban a nuestras carreras ya mencionadas, que estamos ya con los últimos cupos. Muchas gracias.
1: Muy amable por la entrevista. Muchas gracias también.
0: Gracias. Buen día.

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1: Muy bien, la actividad informativa está culminando acá en Bonite FM en lo que corresponde a este día jueves, primero de octubre. Y claro, tenemos que despedirnos elegantemente dedicándole esta canción al pueblo ecuatoriano, dedicándole la música nacional a esa identidad de ribambeños, chimboracenses, ambateños, cuencanos, lojanos, guayaquileños, en fin, a todos los ecuatorianos. Que esta nuestra música nos dé identidad, que seamos mucho mejor ecuatorianos siempre. Hoy en el deporte no nos fue tan bien con la selección.
2: Un poquito mejor.
1: Bueno, ya se ve un equipo que puede jugarle de igual a igual, que lo interesante, perdimos en penales.
2: 5-4 perdimos.

0: en penales.
1: Porque terminó el partido empatado y tenía que definirse por penaltis. O sea, entonces perdimos 5-4, pero bueno, ya estamos a la altura, en buen nivel. Ojalá sigamos siempre. Y el deporte, la música nos da identidad. Así es que, Andreina, despidámonos con una canción también dedicada a todo el Ecuador y el mundo.
0: Así es, Carlitos, vamos a arrancar octubre y como ecuatorianos lo hacemos de la mejor manera, celebrando a nuestra música, a nuestra identidad, al pasillo ecuatoriano. Y nosotros queremos cerrar este espacio informativo, por supuesto, dejando a nuestra audiencia en compañía de uno de los mejores pasillos que tiene el Ecuador.
1: ¡Viva el Día del Pasillo en el Ecuador!

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estamos por acá. Muy buenos días, señoras y señores. Ladies and gentlemen, muy buen día. Estamos ya jueves, primer día de este décimo mes del 2026. Primer día de este mes de octubre. Señoras y señores, muchachines, muchachines, reciban este mes de la mejor manera, con un fuerte abrazo desde acá, desde la cabina bonita del Ecuador. Qué agrado realmente poder ya estar junto a ustedes, ya para presentarles el Distrito 89. Hoy tenemos programación megajera, así que pues yo te invito ya desde este momento para que tú puedas reportarte conmigo a través de nuestros diferentes canales de comunicación. Sí, lo puedes hacer en nuestras redes sociales. Radio Bonita 89.3 FM, excelente mañana para ti. Nuestra línea del WhatsApp habilitado ya desde este momento para que tú puedas interactuar con nosotros. Me cuentes cuál es tu canción migajera del día de hoy. Ya, queremos escucharlos, queremos compartir toda la programación realmente diferente para este día jueves. Sí, día jueves. Muy bien. 9:45. ¿Qué tal tu mañana? Espero que de lo mejor. Clima fresquito, por cierto, acá en el centro del país. Quiero saludarte en la región Sierra Centro. Ahí estamos, en las provincias hermanas de Chimborazo. Saludos en la ciudad de Riobamba, en todos sus cantones. En la provincia de Tungurahua, ahí estamos, en la ciudad de Ambato. Quiero saludarte también en la provincia de Cotopaxi. ¿Cómo estamos en la Tacunga? Sur de Pichincha, parte de Bolívar, norte del Cañar. Excelente, excelentísima mañana. Hoy perdió, bueno, no, sí perdió en penales, perdió la selección tempranamente. Jugaban a qué hora, 5 de la mañana. Qué bárbaro. Para quienes nos levantamos a las 5 de la mañana no hubo problema, pero para las demás personas sí. Sí, que la selección la tricayó en lo que se refiere a la tanda de penales. En el juego normal igualaron a cero, ¿no? Sí, a cero. 0-0. Tenían que definir en penales porque alguien tenía que pasar a la siguiente fase, por cierto. Esta copa. Bueno. Se la vio a una selección diferente, una selección un poco más relajada, un poco más concisa. Pero bueno, hay que ir afinando todavía algunos aspectos futbolísticos con el nuevo técnico de la tricolor, el Muñeco Gallardo. Ya va teniendo ideas, se va generando un nuevo juego. Así que, bueno, vamos a apostarle más a la tricolor. 9:47 en la mañana. Quiero saludarte también a través de nuestra plataforma digital, el www.labonitaradio.com. Ahí también nos puedes escuchar en tiempo real. Puedes también compartir nuestras diferentes redes sociales. Tienes noticias interesantes. Mi nombre es Oscar Olivo Aro. Hasta la hora 12:30 te voy a acompañar con todos los buenos musicales. Hoy tenemos programación migajera.

canciones de Adriana Choroja junto a Alex Sintec. Año del 2003, por cierto, que fue lanzada esta canción. Lo queríamos ir recordando ya a esta hora de la mañana. Vámonos hasta Italia, ¿te parece? Sí, Eros Ramazzotti.

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0: Bienvenidos a un Café Tacuba. Mexicanos haciendo recordar y también esta canción. Eres. A la hora 10 en la mañana, 14 minutos. Qué grato poder escucharte. Qué grato realmente poder estar junto a ti. Acompañándote en los jueves migajeros. Oye, quiero que me cuentes además cuál es tu canción que te recuerda a alguna persona en especial. Alguna persona que te la dedicó. ¿Sí? Y dices, esta canción me encantaba y me recuerda a tal persona. Pero solamente como recuerdo, nada de retornos inesperados. Déjamelo saber, 0981-570-270. Esa es mi línea de contacto para que tú puedas comunicarte conmigo, puedas compartir la programación en redes sociales de Más Radio Bonita 89.3 FM. Únete a nuestra comunidad de oyentes. Ahí tengo muchas cosas que contarte. Te puedes también desarrollar mucha información relevante para este día 1 de octubre. Y aquí respiramos buena música. Sí, señor. Oye, el día de hoy vamos a hablar acerca del apego ansioso. La semana pasada habíamos hablado un poco acerca del apego evitativo. Sí, y este tipo de apego emocional en pareja, en principio es un vínculo que da seguridad. El apego ansioso, ¿no? Vamos a identificar algunas características que puedas tomar en cuenta, que no has desarrollado, que dices, pero ¿por qué? ¿Por qué? Así, ¿por qué? Sí, oye, es un vínculo que da seguridad, el apego emocional ansioso, que se vuelve un inconveniente cuando al paso del tiempo se transforma también en dependencia. Dicha cercanía se ve afectada cuando aparecen factores que empiezan a quebrar esa unión, esa relación. En ese punto, te cuento, aparecen pensamientos recurrentes como el miedo al abandono, la necesidad del control, la baja autoestima, el sacrificio del propio yo, los celos, las conductas sumisas, muchas de ellas conectadas con patrones aprendidos desde la infancia. Sí, créeme, este apego ansioso viene desde la infancia y tienes que tener en cuenta aquello, que no es porque lo desarrollaste o porque te dejó alguna pareja en especial, ¿no? Te cuento que uno de los especialistas, el psicólogo Fran Sánchez, a través de su cuenta de TikTok, describe tres conductas muy concretas que delatan el apego ansioso hacia la pareja y explica cómo influyen en la percepción de la relación. Las personas con apego ansioso son muy sensibles a los pequeños cambios de comportamiento y de humor de su pareja. En cuanto notan algo extraño en el comportamiento del otro, rápidamente lo asocian que sucede algo malo con ellos o con lo que se refiere a la relación en sí. Esto afirmó el especialista, ¿no? Oye, y la primera es una sensibilidad extrema ante cualquier cambio en el comportamiento o el humor del otro. Un gesto más seco, un mensaje que tarda en llegar, que dices, ¿quién me responde? ¿Qué estará haciendo? ¿Con quién estará? Pero si lo veo en línea. Ajá, sí, mira, una respuesta diferente se interpretan de inmediato como una señal de que algo va mal en la relación o de que la persona hizo algo malo. Según el especialista, estas personas suelen asociar cualquier pequeño cambio con una amenaza al vínculo. Les cuesta considerar explicaciones más neutrales o cotidianas, como que la pareja haya tenido un mal día de trabajo o esté cansado, esté cansada, comenta el experto, ¿no? Más adelante te voy a seguir hablando de la segunda conducta clave que puedes tenerlo en cuenta, que si tú tienes un apego ansioso. Me tengo que ir a una pausa chiquitica, chicos, y ya regreso con más de los buenos éxitos. Hoy hacemos una programación para migajeros.
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4: Ya vamos de vuelta, es hora en la mañana. 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

Esos son los sueños rotos de la quinta estación. Sí. Qué canciones inolvidables que queremos recordarlo contigo. Las canciones migajeras de los jueves. ¿Cómo estamos? Excelente mañana para ti, que a esta hora nos escuchas y que te unes a la sintonía bonita.

0: Atreviste a Volver.
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0: Hoy hacemos únicamente canciones migajeras. Oye, ¿no tienes corazón? Sabina y los Quijanos.

0: ¿Qué canción esta? Simplemente no tienes corazón.
1: Y atrévete a negarme.
2: Y dímelo en la calle.
1: Mejor no decir.
0: Dios mío, qué historia.
2: Prefiero que te calles.
0: Una canción cuenta historias. Una canción cuenta momentos.
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0: Pasajes de la vida.
3: Así está.
0: Me voy a una pausa. De vuelta vengo con más de las canciones que me están sugiriendo por el día de hoy. Canciones migajeras.
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1: Ese soy yo. Cada mañana estamos para acompañarte también con muy buena información, para acompañarte en tus actividades. Excelente día para cada uno de ustedes. Qué agrado realmente poder compartir la programación bonita del Ecuador. 89.3 frecuencia modulada estéreo, Sierra Centro. Saludos en las ciudades centrales de acá del Ecuador, la ciudad de Riobamba. Excelente mañana para ustedes. Saludos en la ciudad de Ambato, en la ciudad de La Tacunga. ¿Cómo va? Estamos por ahí, bien. Sierra Centro. En el Ecuador, quiero saludar en la ciudad capital. Ahí estamos también. En Quito, Ecuador. En Esmeraldas. Estamos en Guayaquil, en Cuenca, a través de nuestras plataformas digitales. Saludos en Loja, en Macas, en la ciudad del Puyo, en Puerto Viejo también nos vamos. Qué agrado realmente disfrutar en diferentes puntos en el país, en el mundo entero, en www.labonitaradio.com. Ahí estamos siempre para poder acompañarte en cada una de tus actividades, poder compartir cada día. Aquí únicamente en la frecuencia 89.3. Respiramos buena música. Y el día de hoy te estoy hablando acerca del apego ansioso en una relación. ¿Sí? Ya te habíamos comentado algunos datos interesantes, por cierto, ¿no? Y vamos a hacerle un recorderis, porque te estaba enviando también algunas conductas que debes tener en cuenta. Ya te habíamos hablado de una de ellas. Y recuerda que el apego ansioso en pareja suele sentirse como vivir como una alarma emocional muy sensible. Un mensaje que tarda, un cambio de tono o un plan cancelado pueden despertar el temor de que la otra persona se aleje. No significa que alguien sea dramático o quiera controlar. Muchas veces es una forma aprendida de buscar seguridad cuando el vínculo se siente incierto. Esa búsqueda puede llevar a pedir confirmación constantemente, interpretar silencios como rechazo o dejar de lado las propias necesidades para evitar una ruptura. ¿Sí? Aunque estas conductas intentan proteger la relación, a veces generan más tensión y mantienen el miedo cuando más se necesita una prueba de amor. Más difícil puede ser sentirse tranquilo sin ella, ¿no? Bueno, te voy a comentar acerca de la segunda conducta clave, que es la dificultad para aceptar la autonomía del otro. ¿A qué nos referimos de aquello? Oye, les incomoda que su pareja use el tiempo libre para actividades que no la incluyan, ¿sí? Por ejemplo, se me viene a la mente como ir a pelotear, ¿sí? Ir a dar una vueltica con los amigos, puede ser, ¿no? Sí, salir con los amigos, hacer planes en solitario o simplemente disfrutar de su propia compañía. Oye, para ellos la pareja ocupa una posición tan central en su vida que esperan que casi todo el tiempo a disposición sea compartido. Aunque esa incomodidad no siempre se verbaliza ni genera discusiones abiertas, si se convierte en un malestar silencioso, a las personas con apego ansioso habitualmente les cuesta entender que si su pareja tiene algo de tiempo libre, esta no quiere emplearlo en pasar un rato con él o con ella, señalan los especialistas, ¿no? Así que pues, a tenerlo muy en cuenta. Esta es otra de las conductas del apego ansioso. Más adelante te voy a seguir hablando acerca del tema, que es muy interesante y que lo quería compartir contigo el día de hoy. Es la hora 11 con 11 minutos. Coincidencia en el tiempo. Hoy hacemos canciones migajeras nada más aquí en la programación. Puedes contactarte conmigo acá a la cabina bonita. 0981-570-270.
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1: Ya estoy por acá. Gracias por estar con nosotros. Oye, te quería comentar que desde el día de ayer, sí, 30 de septiembre, entró en vigencia la reforma a la Ley Orgánica de Transporte Terrestre, Tránsito y Seguridad Vial tras su publicación en el Registro Oficial. Sí, oye, te cuento que la norma introduce cambios en el control vial, licencias, multas, transporte en motocicletas, peajes y tecnología para la identificación y seguimiento de vehículos. Entre las primeras o principales disposiciones, póngale mucha atención, te comento que la Policía Nacional y la CTE asumirán el control operativo de la red vial estatal, corredores estratégicos, vías colectoras y cantones fronterizos. Te comento también que otra de las principales disposiciones es que las motocicletas destinadas a entrega de carga a domicilio deberán contar con casco homologado, chaleco reflectivo y contenedores rotulados. No podrán transportar pasajeros durante el servicio. Otro punto es que se crea el Registro Nacional de Conductores y Vehículos para esta actividad. Otro punto es los ciclomotores, monopatines y vehículos de movilidad personal no podrán circular por la red vial estatal, autopistas y vías perimetrales. Además, te cuento que se implementará un dispositivo electrónico de identificación vehicular y los vehículos de transporte público y comercial deberán contar con GPS conectado en tiempo real. A tenerlo en cuenta. Otro, quienes paguen una multa dentro de los 20 días posteriores a la notificación, sin impugnarla, podrán acceder al 50% de descuento. Otra de las principales notas es que se prohíbe la circulación de vehículos a motor en playas y dunas del país. Sí. A tenerlo muy en cuenta, las nuevas disposiciones y leyes de tránsito acá en el Ecuador.

¿Qué canción es esta? Dios mío, ¿cómo estamos pasándolo acá? En la frecuencia bonita. Hoy únicamente canciones migajeras. Puedes conectarte conmigo 0981 570 270.

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recuerdas a la Chenoa? Esta es una de las artistas que se dio a la luz cuando hubo la Operación Triunfo, ese reality español que marcó también la vida de grandes artistas hoy por hoy. 11:37 en la mañana.

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1: Hoy aquí respiramos realmente buena música, claro. Vamos, hoy es jueves de migajeros. Me dijeron, Oscar, ahí tienes una canción para esa maldita bruja. Esa que te hizo daño.

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Oiga, el día de hoy quiero también rendir un grato homenaje también a toda la música del Ecuador. Hoy, primero de octubre.

2026. Señoras y señores, acá en el Ecuador, a quienes nos escuchan en otros países, les cuento que este jueves está marcado por distintas conmemoraciones acá en el país. Desde el Día del Pasillo Ecuatoriano hasta el Día Internacional del Café. Sí, señora. Hasta la jornada dedicada a las personas mayores, adultos mayores, junto con hechos que marcaron la historia. Sí, hoy el 1 de octubre se celebra el Día del Pasillo, un género musical que se caracteriza y que caracteriza al país, que además, les cuento, fue incluido en la lista del Patrimonio Inmaterial de la UNESCO en el año 2021. Un logro que se venía persiguiendo desde el año 2012. No obstante, te cuento que la importancia del pasillo ya está proclamada así desde el año 1993, cuando por decreto presidencial se designó al 1 de octubre como el Día del Pasillo Ecuatoriano. Además, la elección de esta fecha es significativa, pues busca también rendir homenaje al máximo exponente de este género, Julio Alfredo Jaramillo Laurido, conocido como el JJ o el Ruiseñor de América. ¿Sí? El 1 de octubre de 1935 en Guayaquil nació Julio Alfredo Jaramillo Laurido, quien es el abanderado del pasillo en Ecuador. Por otro lado, según la UNESCO, el pasillo hizo su aparición en el siglo XIX y es el resultado de mezclar música indígena como el yarabí, la música europea como el vals, el bolero español. ¿Sí? El día de hoy, acá en el Ecuador, también recordamos grandes acontecimientos, como por ejemplo, el Día de la Identidad Montubia Ecuatoriana. ¿Sí? También se conmemora el Día Internacional del Café. ¿Sí? Cada 1 de octubre se conmemora el Día Internacional del Café, una jornada dedicada a reconocer la trascendencia de esta bebida y destacar el trabajo de quienes participan en su producción. También busca promover prácticas más sostenibles en el sector cafetero. La celebración mundial fue impulsada por la Organización Internacional del Café. ¿Qué le parece si recordamos uno de sus grandes éxitos de JJ? ¿Qué tal a esta hora?

recordar, escuchar a la voz clásica en Ecuador, Julio Alfredo Jaramillo Laurido, una canción del año 1933, que fue musicalizado, por cierto, por Francisco Paredes Herrera, sobre un poema de Manuel María Coello Noritz. Julio Alfredo Jaramillo grabó su popular versión clásico. Sí, así que qué interesante también recordar el día de hoy en el Día Internacional del Pasillo. Agrupaciones, tríos, solistas que formaron parte de una buena historia de la música del Ecuador y que la quiero compartir ahora.

Al pasar de los años, también fueron incluyéndose nuevos temas, nuevas agrupaciones, dúos y solistas. Y obviamente queremos compartir junto a ustedes de canciones inolvidables. ¿Qué les parece así, ah? Mediodía, es jueves, hace frío.

recién es jueves, señoras y señores. Hoy festejamos el Día del Vacío Ecuatoriano. Grandes voces, inolvidables. Y qué bueno hacerlo al mediodía.

La voz de Sergio Sacoto. Acuérdate de mí. Los 30 minutos lo hemos dedicado el día de hoy. Esas canciones migajeras. Son las que hablan de mucho sentimiento. Que te recuerdas en aquel momento de tu soledad, de tu intransigencia emocional. Muchas gracias por el reporte de sintonía en diferentes puntos en el Ecuador. Qué agrado realmente haber compartido junto a ustedes de esta programación todo el cariño y respeto que nosotros tenemos para cada uno de nuestros oyentes. Hoy, celebrando el Día del Pasillo Ecuatoriano. Voy despidiendo ya la programación. Tiene mucho, mucho, mucho que escuchar acá en la radio. Muchos de nuestros contenidos. Ya se viene Andreina Silva para compartir 30 minutos de información. En el noticiero del mediodía. Sí, muchas notas interesantes, por cierto. A la una de la tarde, tú vas a escuchar 90 minutos de los clásicos en inglés en el break, en la hora del lunch, sí, para poderles acompañar de la mejor manera. 14:30 está Gerson Veloz. ¿En qué tarde? Los éxitos de actualidad, de seguro por ahí también sonará algún pasillito en especial. ¿Sí? Hoy tenemos misa a las 7 de la noche. ¿Sí? Hoy tenemos misa a las 7 de la noche. Luego está el DJ Maestro. A las 10 está Carlos Vera. En su programa Vera a su manera. Y para cerrar el día de hoy, en jueves, arrancando el mes de octubre, el décimo mes de este 2026, esa vieja música. Yo me voy con una de las voces realmente fascinantes que tuvo el Ecuador. Una voz ya desaparecida. Y que quiero compartirla junto a ustedes. En este día, felicidades. Mi nombre es Oscar Olivoaro. Hasta el día de mañana, que estoy de vuelta a las 9.

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Amor, dolor en la voz de Paulina Tamayo, porque nosotros queremos así rendir un justo homenaje al Día del Pasillo Ecuatoriano, mismo que se celebra cada primero de octubre. Arrancamos un nuevo mes, primero de octubre, con ese sabor a romance, con ese sabor a amor que solamente el pasillo ecuatoriano sabe transmitirnos. Buenas tardes, Chimborazo, Tungurahua, Cotopaxi, por supuesto, saludamos al sur de Pichincha, al norte de Cañar y en parte de Bolívar. Todos conectados, ya lo sabe, a una sola señal, la señal bonita, la 89.3. Enviamos un abrazo a quienes nos siguen mediante los diferentes canales digitales. Recuerde, estamos en redes sociales, en nuestra página web y, por supuesto, en nuestra aplicación móvil, la bonita del centro del país, celebrando los 32 años de poder acompañarles ya en señal abierta. Y hace varios años nosotros llegamos a sus diferentes pantallas gracias a nuestros canales digitales, radio y televisión, desde el Castillo Blanco de la bonita del centro del país. Lo decíamos a un inicio, estamos con toda la energía, con toda la actitud positiva, porque empieza ya el último trimestre de este 2026. Estamos primero de octubre, arrancando este décimo mes del 2026. Recuerde, cada primero de octubre nosotros hacemos este saludo a nuestro pasillo ecuatoriano. Cada primero de octubre los ecuatorianos nos sentimos mucho más orgullosos de poder disfrutar de la buena música. El pasillo ecuatoriano, que es considerado en muchos lugares la transformación nada más de la poesía a la música. Pero usted me va a consultar, ¿por qué se conmemora cada primero de octubre el Día del Pasillo Ecuatoriano? Nosotros de acá le contamos, cada primero de octubre, ya lo decíamos, nuestro país conmemora el Día del Pasillo. Este fue establecido en 1993 y es en homenaje al natalicio de Julio Jaramillo Laurido, el Ruiseñor de América, uno de los principales intérpretes de este género. La fecha recuerda la trayectoria de un género musical que desde el siglo XIX pasó de los espacios de baile a la canción y desarrolló una estrecha relación con la poesía. Carlos Freire Soria, musicólogo y exdocente de la Universidad de Cuenca, explica que el pasillo no nació exclusivamente en Ecuador, sino que es una forma musical plurinacional. Este está presente también en Colombia, en Venezuela y en otros países de la región. En Ecuador adquirió características propias por la influencia del yarabí, proceso que la musicóloga Ketty Wong denomina yarabización del pasillo. Esa relación aportó una sonoridad asociada a la nostalgia, pero a su vez reforzó el vínculo entre la música y la poesía. ¿Usted se ha preguntado alguna vez por qué el pasillo se llama pasillo? El pasillo tiene entre sus antecedentes un vals de paso corto. Freire explica que su nombre aluda a esa forma de baile. Recordemos también que el pasillo ecuatoriano fue inscrito en el 2021 en la lista representativa del Patrimonio Cultural Inmaterial de la Humanidad en la UNESCO. El reconocimiento destaca su desarrollo como expresión musical y bailable, que con el tiempo se transformó en una forma de canción vinculada con la poesía. En sus primeras etapas, el pasillo fue 100% bailable. Durante el siglo XX, la relación con la poesía de los autores de la llamada generación decapitada, entre ellos Medardo Ángel Silva, Arturo Borja, Ernesto Novoa y Caamaño y Humberto Fierro, modificaron esta relación entre el texto y la música. Después, obviamente, llegó la influencia del bolero y la incorporación del requinto, con exponentes de distintas regiones del país. Y nosotros así queremos recordar a los ecuatorianos cuán importante es el pasillo en nuestro país.

Y seguimos con estas novedades de el primero de octubre. Y sabía que a nivel internacional en la gastronomía, hoy se recuerda el Día del Café. ¿Y cómo este producto tiene su impacto en Ecuador? Nosotros vamos a conocer detalles al respecto. Un kilo de café cada año, ese es el común promedio de consumo de los ecuatorianos. Y en el año 2025 se exportaron más de 450 mil sacos de café entre industrializado, en grano verde y tostado o molido. Así tenemos las cifras que están siendo difundidas por la Asociación Nacional de Exportadores de Café. Este primero de octubre se recuerda el Día Internacional del Café, celebrado desde el año 2015 tras un acuerdo de los Estados miembros de la Organización Internacional del Café y reconocido por la Asamblea General de la ONU desde este 2026. La fecha no solo busca celebrar a esta bebida insigne, sino que busca reconocer a todas las personas que hacen posible que una taza de café llegue a su mesa, especialmente a las familias caficultoras que siembran, cuidan, recogen, tuestan y procesan el grano. Según el sitio web de la ONU sobre el Día Internacional del Café, hasta 25 millones de hogares agricultores, sobre todo en países de desarrollo, producen en torno al 80% del café del mundo. El café es parte de la vida diaria de los ecuatorianos, ya hablando de nuestro país. Se consume a cualquier hora del día y en los últimos años el consumo de café ha crecido entre un 5 y 10% en parte porque hay una mayor cultura de café, en especial del café tostado y molido. Esta cultura de café se refleja especialmente en el considerable incremento de las cafeterías en el país y de las propuestas de bebidas de especialidad. No nos olvidemos que recientemente Quito fue sede de la premiación de las 100 mejores cafeterías de Sudamérica, con 15 marcas locales en el ranking internacional. Dos de ellas se encuentran en el top 10. Además, dos cafeterías de Ecuador figuran en el listado de las 100 mejores cafeterías del mundo. Tenemos a Fancor en Quito en el puesto número 11 y a Mulano en Piñas en el puesto número 48. En otra escena del consumo, la plataforma de pedidos a domicilio, Pedidos Ya, reporta un crecimiento del 40% de compras de café entre enero y agosto del 2026 respecto al mismo año anterior. La plataforma menciona que el café instantáneo o el café soluble concentra más del 50% de los pedidos de la categoría, seguido por el café molido o el café tostado con cerca del 45%. Además, también ahora ya hay esas otras incorporaciones de el uso del café, como el frappe, el frappuccino, que van con los granos de enteros de café, y estos han venido posicionándose con el 15% de los pedidos. Ya lo sabe, hoy es el Día Internacional del Café. Ecuador es un gran consumidor de café, productor también, por supuesto que sí. Así que celebra el Día del Café tomándose una tacita de café en cualquiera de las presentaciones, en la que a usted más le guste. Si usted no quiere hacerse esa tacita de café en casa, le recordamos también que hay muchas cafeterías que están dispuestas a atenderle y a presentarle la mejor versión de el café. ¿Qué mejor que celebrar el Día del Café, celebrar el Día del Pasillo Ecuatoriano, que disfrutando de estas bonitas y atractivas actividades?

0: Las 12 del mediodía tienen ya 44 minutos. La Corte de Ecuador concede la extradición de Daniel Salcedo y del testigo protegido del caso Villavicencio hasta los Estados Unidos. La Corte Nacional de Justicia concedió la extradición a Estados Unidos de los ciudadanos ecuatorianos Daniel Salcedo y RPHR, estos vinculados con el asesinato de Fernando Villavicencio, hecho ocurrido en el 2023. Según la institución, ambos ciudadanos son requeridos por la justicia de Estados Unidos. En el caso de Salcedo, acumula 5 cargos penales que fueron formulados en el Distrito Sur de Nueva York. Entre ellos, se lo investiga por presuntamente introducir millones de dólares provenientes del narcotráfico en el sistema financiero estadounidense desde el 2023. A inicios de septiembre, Salcedo no aceptó de forma inmediata su extradición hacia Estados Unidos, debido a que argumentó que no se le había permitido revisar los cargos que constaban dentro del expediente. En base a esta decisión, su caso de extradición corría el riesgo de continuar por el procedimiento ordinario. Este consiste en que la presidencia de la Corte Nacional de Justicia evalúe y resuelva la procedencia de la solicitud presentada por el gobierno americano. Pero esto no fue necesario, ya que Salcedo ha cambiado de opinión y consintió su extradición inmediata hasta Estados Unidos. Previamente, RH, ex colaborador de Salcedo y testigo protegido en el caso Villavicencio, habría sido el primero en aceptar su extradición a suelo estadounidense. Según la Corte Nacional de Justicia, una vez que sean entregados a Estados Unidos, las penas que Salcedo y RH enfrentan en Ecuador se suspenderán para evitar que prescriban y que queden impunes. Daniel Salcedo, cuyo nombre se hizo público con la trama de corrupción en hospitales públicos durante la pandemia del COVID-19 en Ecuador, es señalado como uno de los actores que habría participado en la red criminal que perpetró el asesinato de Fernando Villavicencio. El 9 de agosto del 2023, el político de 59 años de edad fue baleado tras asistir a un mitin durante su campaña presidencial. Según la fiscalía, Daniel Salcedo habría operado como facilitador logístico y financiero, realizando los primeros seguimientos a la víctima en el 2022 y actuando como puente directo entre los autores intelectuales y los cabecillas de la organización de Los Lobos. Debido a que Salcedo se encontraba recluido en una cárcel por múltiples sentencias derivadas de diferentes procesos como peculado y lavado de activos, además del caso Metástasis, su papel como intermediario para el crimen se habría desarrollado desde su celda. Sus compañeros de prisión rindieron testimonios en los que afirmaron haber escuchado conversaciones del individuo con personas como el narcotraficante Leandro Norero, el ex asambleísta del correísmo Ronnie Aliaga y el mismo exministro José Serrano. A excepción de Norero, quien murió en prisión en el 2023, los otros mencionados han sido vinculados a la investigación por el asesinato de Villavicencio. Aliaga se encuentra fuera del país, mientras que Serrano llegó a Ecuador hace pocas semanas, deportado de Estados Unidos. Esa es la historia de Daniel Salcedo. Pero ahora, ¿quién es este testigo protegido que desde el día 1 ha venido cooperando en las investigaciones? A él se lo conoce por sus iniciales RPHR. Es un ex oficial de la policía. RH pasó de miembro de la unidad de inteligencia a testigo clave en el caso Villavicencio. Pero ¿cómo ocurrió esto? Todo empezó cuando en el 2019 fue condenado a 34 años y 8 meses de prisión por un delito en Cuenca, pero recobró la libertad en septiembre del 2022 tras un habeas corpus. Ya fuera de prisión, habría sido contactado por Daniel Salcedo para ejecutar seguimientos de inteligencia a Fernando Villavicencio, según las investigaciones de fiscalía. Sus señalamientos lo convirtieron en un testigo clave del magnicidio de agosto del 2023, al incriminar al exministro Serrano por supuestamente encomendarle la vigilancia de la víctima. Tanto Salcedo, Serrano y el ahora testigo protegido están recluidos en la cárcel del Encuentro en Santa Elena.
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seguimos hablando de política. El gobierno nacional anuncia una nueva etapa de Jóvenes en Acción. Esta iniciará el próximo 30 de octubre. El presidente Daniel Noboa anunció una nueva etapa del programa Jóvenes en Acción. Iniciaría el 30 de octubre de este 2026. Según el mandatario, esta iniciativa va a estar dirigida para alrededor de 700.000 personas de 18 a 29 años de edad en todo el país. Noboa señaló que este periodo tendrá una duración de 2 meses, durante los cuales cada participante de estas pasantías y capacitaciones recibirá $400 de manera mensual. El presidente precisó que los pagos de esta nueva etapa del programa Jóvenes en Acción se realizarán de forma anticipada, con desembolsos que estarían previstos para el mismo 30 de octubre y hasta el 27 de noviembre. Pero, ¿cuáles son los requisitos para que usted pueda inscribirse? Los requisitos son bastante prácticos. Recordemos, debe tener de entre 18 hasta 29 años de edad, 11 meses, no recibir ningún bono o ayuda ministerial ni del gobierno, no estar afiliado al Seguro Social, tener una cuenta bancaria de ahorros y no haber participado antes en Jóvenes en Acción. Si usted cumple con estos requisitos, el proceso de inscripción es sumamente fácil. Ingresa al link oficial del programa www.jovenesenaccion.gov.es. Si usted ya tiene una cuenta que esté activa, puede ingresar al sistema con su usuario y contraseña. De lo contrario, se crea una cuenta, ingresa su número de cédula y el código dactilar. ¿Cuál es el código dactilar? Es el que se encuentra en la parte posterior de la cédula, en la parte superior derecha. Usted ingresa al sistema, debe llenar el formulario de inscripción y enviar la postulación. Ojo, no es una inscripción directa. Usted postula y a partir de ello se le aprueba o no la participación. Quienes resulten seleccionados podrán desempeñar funciones en los ministerios de Salud Pública, Infraestructura y Transporte, Educación, Deporte y Cultura, así como también en la Secretaría Nacional de Gestión de Riesgos. El programa fue lanzado en noviembre del 2024 y hasta ahora más de 300.000 personas han podido participar en estas 3 ediciones. El anuncio de la nueva etapa de Jóvenes en Acción llega un día después de que el presidente Daniel Noboa ordenara adelantar el pago del 13.º sueldo para quienes trabajan en el sector público. Este pago deberá realizarse hasta el 16 de noviembre. Con esta medida, según el gobierno, se busca dinamizar la economía del país. Con el mismo objetivo, el programa de empleo para jóvenes también anticipará su último pago del año previsto hasta antes de diciembre. Ya lo sabe, hay una nueva convocatoria para uno de los programas más exitosos que ha tenido el gobierno nacional, que es el programa Jóvenes en Acción.

0: pudo ganar en esta oportunidad al equipo contrario. Pero ¿qué está sucediendo en este planteamiento o replanteamiento de nuestro nuevo director técnico? La selección de Ecuador empató 0-0 con Japón, pero perdió 5-4 en la tanda de penales. Y es así que jugará por el tercer puesto de la Copa Kirin ante Panamá. La tricolor mostró una imagen más sólida que en su debut ante Corea del Sur, cuando volvió a caer luego de una participación no tan agradable en el Mundial. La tricolor comenzó el encuentro con mayor iniciativa y buscó imponer el ritmo desde los primeros minutos. John Mercado fue uno de los jugadores más desequilibrantes, mientras que Pedro Vite, Nilson Angulo, Pervis Estupiñán intentaron conectar en el mediocampo. Sin embargo, a la selección le faltó contundencia en los metros finales. Además, Japón también se proyectó en ataque y Hernán Galíndez salvó varios disparos. En el segundo tiempo, el equipo nipón ganó protagonismo y complicó la salida ecuatoriana con su presión. Galíndez volvió a intervenir para contener un disparo mientras Ecuador buscaba alternativas desde el banco. Marcelo Gallardo realizó cambios para darle mayor dinámica al equipo, con los ingresos de Félix Torres, Delín Castillo, Juan Riquelme, Jeremy Sarmiento y Anthony Valencia. Ecuador tuvo una de sus últimas aproximaciones al minuto 89, cuando Anthony Valencia habilitó a Jordi Caicedo, quien remató directamente al arco, pero el marcador no se movió y el encuentro terminó 0-0. En la tanda de penales, Japón se impuso por 5-4, por lo que jugará la final de la Copa Kirin ante Nueva Zelanda. Y Ecuador buscará el tercer puesto frente a Panamá. Este fue la primera lectura que se pudo realizar en cuanto al planteamiento que está haciendo el director técnico de los ecuatorianos. Estaremos atentos, aún falta un partido más para los terceros y cuartos con Panamá en esta copa que viene jugando nuestro país, que se lo ha considerado también como los partidos amistosos.
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0: Y así nosotros hemos llegado ya a la parte final de la programación. Encantados, como siempre, de compartir con toda la audiencia bonita de la 89.3. Gracias por permitirnos llegar a sus diferentes espacios. Mi nombre, Andreina Silva, y como cada tarde, un placer poderles acompañar. El noticiero del mediodía está llegando ya a la finalización de la semana. Recuerden, mañana tenemos mixeo, así que nosotros les esperamos el próximo lunes con mucha más información. Un excelente fin de semana para todos.
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0: primero de octubre del 2026. Qué placer estar con ustedes una vez más en este jueves, antesala al fin de semana, y empezarles a entregar buenos éxitos en la estación que respira buena música. Con esta cobertura extraordinaria en Chimborazo, Tungurahua, Cotopaxi, el sur de Pichincha, el norte de Cañar, parte de Bolívar y parte del oriente ecuatoriano.
1: ¿Qué me ha pasado?
0: En 89.3, pero gracias también a la gente que empieza a escuchar nuestra estación. 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

Queridos amigos, estaremos hablando sobre Rosalía, quien recibirá el premio al Billboard Salón de la Fama en la ceremonia Billboard de la Música Latina 2026, pero eso más adelante. Momento de presentarte a Álvaro Soler y David Bisbal a Contracorriente.

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española Chenoa. Absurda Cenicienta. Que suena muy bien esta tarde. En la bonita del centro del país. En Riobamba de Igual. 17 grados centígrados. Oye, hace ya un poquito de pacheco, dirían muchos por ahí, ¿no? Son las 15:06. 0981-570-270 habilitado. Quiero escuchar tu voz. Quiero leer tus mensajes. Hasta las

0: ahí lo tienes para que lo disfrutes. Ismael Ángel, Ultra Nate y el famoso Moving to the Sound acá en la estación bonita.
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0: Y aquí seguimos, señoras y señores. Rosalía es homenajeada con el premio Billboard Salón de la Fama en los premios Billboard de la Música Latina 2026. Y es que el día de hoy, jueves 1 de octubre, la superestrella española, que además es finalista en 6 premios de este año, estará presente en la ceremonia del 22 de octubre, que se transmitirá a través de algunos canales digitales, pero sobre todo ahí en Telemundo Internacional, los famosos premios Billboard Salón de la Fama, que celebra una carrera artística que va más allá de la interpretación musical y toma en cuenta la increíble influencia del artista a nivel global y en múltiples campos. Está reservado a artistas que han logrado reconocimiento mundial por su labor, trascendiendo fronteras de géneros e idiomas. Y bueno, es que hay que decir las cosas por su nombre, ¿no? Rosalía es de aquellas que ha creado éxitos, ritmos, materiales y han impactado y full. Y es una de las artistas más cotizadas a nivel mundial. Son las 15:15 en el Ecuador. ¿Cómo estamos? Una buena tarde ahí en tu lugar de trabajo, en tu auto, de pronto en casa. ¿Cómo estamos? Te abrazamos fuerte musicalmente.

el 2026 ha sido un año que, bueno, la verdad, se ha convertido en esta plataforma para empezar a lanzar canciones como éxitos. Por ahí Martin Garrix decidió invitar a Ed Sheeran

Ingresar hacia la cabina bonita, 0981-570-270, hasta las 17:30. Tú y yo respiramos buena música, así que ya lo saben. Es jueves antesala al fin de semana, es primero de octubre del 2026 y nosotros queremos obviamente arrancar este nuevo mes declarando y decretando que este será el mejor mes de nuestras vidas.

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creo que le va bastante bien, ¿ah? Esa música encendida que nos pone para dar la bienvenida a este nuevo mes. Mes de octubre, donde, bueno, empieza el Christmas Creep. Y también para aquellos que les gusta, ¿por qué no? También Halloween, ¿no es cierto? Ahora déjeme comentarte que hay una marca conocida, un pago atractivo y una plataforma que parece profesional. Así comienza un engaño dirigido a creadores. La clave está en saber qué revisar antes de iniciar una sesión. Y es que, bueno, te llega una colaboración para YouTube. El detalle puede revelar si es o no una estafa. Así que si tienes un canal YouTube de YouTube, TikTok, Instagram o simplemente publicas contenido con frecuencia, recibir una propuesta de una marca puede sentirse como ese mensaje que estabas esperando tanto, por lo que trabajaste durante algún tiempo. Una colaboración pagada, ¿no es cierto? Un producto gratis o la posibilidad de trabajar a largo plazo. El problema es que los ciberdelincuentes también conocen muy bien ese entusiasmo que tú quieres. Y bueno, lamentablemente acá en Ecuador no solamente hay jóvenes que siguen aquellos que se hacen llamar youtubers, ¿no? Que suben sus cosas que no tienen, para mi punto de vista, ojo, no quiero que te sientas mal, pero que no tienen nada de gracioso, sino más bien de ridículo. Pero hay tanto adultos como jóvenes que siguen de cerca, así como me escuchas, ¿no? A los youtubers se ríen, les ponen un like ahí por las cosas sin sentido que hacen. Pero bueno, allá, realmente. Lo que sí te puedo decir es que ESET Latinoamérica analizó una campaña en la que los atacantes se hacen pasar por marcas reales para acercarse a creadores. El contacto parece profesional, habla de videos concretos, de canal y propone una negociación normal, así que no empieza pidiendo una contraseña ni enviando un mensaje claramente sospechoso. Esa es, ¿no es cierto?, una forma de engancharte a ti.

Y así precisamente empieza la parte que la hace conveniente y uno dice como que convincente al mismo tiempo y dice, wow, por fin me tomaron en cuenta, voy a ser uno más del montón. Así que primero llega la oferta, después la confianza. Así que si eres youtuber, pon por favor mucho oído a lo que te voy a decir. En uno de los casos investigados por ESET, un periodista de Perú recibió una propuesta o una supuesta propuesta de colaboración de Hollywood, una empresa real de tecnología audiovisual. El correo incluso mencionaba contenido específico de su canal, La Marca. Sin embargo, no tenía relación con el mensaje. Su nombre había sido utilizado para dar credibilidad al contacto. La conversación avanzó como cualquier acuerdo comercial. Hubo intercambio de tarifas, referencias a un brief, revisión de estadística y su supuesto pago seguro que vendría de lo pronto, de la noche a la mañana. Luego apareció una plataforma con métricas, ¿no es cierto? Logos y herramientas para creadores. Pero había una señal sencilla que podía cambiarlo todo. El dominio de la página no pertenecía a la empresa que supuestamente hacía la oferta y ahí empieza el engaño. En el momento de que piden las claves, ahí es cuando se ingresan y se adueñan de tu página. Así que la investigación encontró variantes que usaban nombres y logos de compañías como Nike, Spotify, y por lo que engañan para compartir supuestamente las apariencias y lo que tú haces. Así que no te dejes engañar, siempre pregunta si esa página es o no es real para que puedas subir tú tus contenidos. Dana y Belinda se presentan para entregarnos este Dolce Vita.

Luego empieza a conversarte de su amor y que no lo puede superar absolutamente por nada del mundo y tantas cosas. Y tú dices, ¿sabes qué? Cuando decidas ya sanar realmente tu corazón, ya sabes mi nombre, tienes mi número de celular, sabes mis redes sociales y cómo encontrarme. Y cuando estés lista, preparada para superar, solamente llámame, ¿no? Vilma Palma, Vampiros, en el telón imaginario de La Bonita, para entregarnos de ese todo lo que fue en una versión en vivo para todos y cada uno de ustedes.

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Canción de Enrique Bunbury. Buen éxito, ¿eh? Que nos encanta demasiado y creo que todos nos pusimos a cantar a viva voz ese material tan extraordinario de este artista. Y es que en los últimos minutos queremos por hoy acariciar esos sentidos auditivos y entregarte ritmos que te permitirán por un instante respirar profundo, pero al mismo tiempo enamorarte tal vez un poco.

0: Agradecemos a todos y cada uno de ustedes ese acolite en las 3 horas de programación de Qué Tarde. Mañana 14 horas 30. Estamos en el viernes diferente de la estación número 1. Cuídense mucho, chicos. Que Dios les bendiga. Les dejo con Mon Laferte.
1: La verdad no hay otra cosa.
0: Mi buen amor, me despido. Chao, chao.

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0: habla la naturaleza. Yo soy la naturaleza, he venido a conversar. Les diré muchas cosas que les pondrá a meditar. ¿Por qué me hacen tanto daño si yo todo les doy? Sin medida y sin engaño. ¿Por qué estropear mis plantas, matar a mis animales, contaminar el ambiente y hacer daños forestales? ¿Será por curiosidad o tal vez por diversión? Reflexionen, mis amiguitos, cuiden la naturaleza y si forman parte de ella, no la traten con rudeza.
1: El siguiente espacio es de clasificación A, apto para todo público, con contenido E, entretenimiento.